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0: 10 de la noche con 9 minutos.
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1: 10 de la noche con 22 minutos.
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1: 10 de la noche con 23 minutos.
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1: 10 de la noche con 23 minutos.
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0: Salinas. ¡Vámonos! ¡Qué rico!
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2: 10 de la noche con 50 minutos.
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6: 11 de la noche, 5 de la tarde.
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1: 11 de la noche con 21 minutos.
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1: 11 de la noche con 34 minutos.
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1: 11 de la noche con 56 minutos.
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0: 12 de la noche con 18 minutos.
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0: 12 de la noche con 26 minutos.
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2: Sí, Frank, porque esta falsa mujer nos engañó.

0: 12 de la noche con 34 minutos.
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0: Eso es todo.
1: 12 de la noche con 41 minutos.
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0: 12 de la noche con 55 minutos.
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0: 12 de la noche con 59 minutos.
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0: 12 de la noche con 59 minutos.
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0: de la mañana con 7 minutos.
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0: Una de la mañana con 11 minutos.
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0: una de la mañana con 29 minutos.
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0: una de la mañana con 41 minutos.
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0: una de la mañana con 46 minutos.
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0: de la mañana con 49 minutos.
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0: 1:49 a.m.
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0: Número desconocido.
1: ¿Cómo estás?
2: Sabes, quiero que esto quede muy claro. Soy una mujer casada y tengo mi hijo. Mi prioridad es mi familia y no quiero seguir con esta situación. Te pido que respetes mi decisión y no vuelvas a buscarme.
3: A

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0: amor, ¿cómo estás? ¿Cómo así me llamaste, mi amor? ¿Qué es lo importante que tienes que decirme?
1: Estoy embarazada.
0: ¿Cómo? ¿Embarazada?
1: Estoy embarazada.
0: ¿De mí?
1: Es tuyo, sí, es tuyo.
0: No seas tonta, por favor, déjame en paz.
1: Es tuyo.
0: Te dije muchas veces,
1: más,
0: pero...
1: Hoy me pongo a recordar...

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0: Gracias una vez más por permitirme entrar en vuestros hogares con este mensaje de paz, con este mensaje que te cura el alma, que te cura la vida, que te cura todo mal que tú tengas, querido hermano. 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Tú que estás sufriendo, que te encuentras mal, que tú ya no sabes qué hacer con tu vida, que todo se está decayendo, qué es lo que has hecho, qué es lo que has logrado en tu vida, hoy se está derrumbando, querido hermano, que tu pareja, la que tanto ama, la que tanto desea, ese hombre o esa mujer, hoy estamos viendo cómo el día a día se está derrumbando. Todo lo que tú has construido con esa persona, a todo lo que tú has deseado, esa persona se ha metido en tu vida, se ha metido en tu hogar y hoy lo está destruyendo, querido hermano. Y estás cansado de ver todo esto, estás desesperado y quieres buscar un alivio a esa situación, querido compadre. 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Y no te preocupes, mi querido hermano, que por más difícil que sea, yo les voy a encontrar la solución, porque recuerda, aquí está Joshua Santander y el arcángel Uriel para ayudarte, para servirte, para darte la mano, para sacarte de ese hueco que todavía tú no has avanzado a salir de esa oscuridad y ponerte en una luz en tu vida, ponerte en una luz en tu camino, querido hermano, para que así encuentres la felicidad, para que así encuentres la calma que tanto mereces, querido hermano, mi querida hermana, para que tú vivas tranquila, para que tú vivas feliz, para que al enemigo tú lo tengas alejado, para que el enemigo tú lo tengas lejos, para que el enemigo tú lo tengas arrodillado y no sea diferente, querido hermano. 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Son trabajos que yo puedo realizar directamente con imposición y poniéndole de cabeza a la persona enemiga para que él venga a pedirte perdón porque no te ha avanzado a pagar. Tú tienes unos préstamos que no has avanzado a cobrar, que no has avanzado a salir desde el momento que te pidieron y te pidieron con una sonrisa en la cara. Pero cuando les quieres cobrar, querido hermano, te botan hasta los perros, te insultan, hasta los malos te dicen. 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Hoy no quiero ver solamente palabras, quiero hacer con hechos, querido hermano. 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Así la protección contra ese enemigo, contra esa persona que te está desnivelando en la vida, hoy va a estar haciendo guardia de todo lo que tú estás haciendo en tu vida, querido hermano. Y ten fe y confianza y seguridad de quien te habla, el hermano Joshua Santander y el arcángel Uriel. Tiene el conocimiento suficiente para poder ponerte en estabilidad, rezantero y curando con la santa muerte de los santos más poderosos que te pueden curar, que te pueden sanar, querido hermano. Ese soy yo, el del conocimiento ancestral, el de las cosas que tú no entiendes, pero yo le puedo lograr hacer entender, hacerte lograr llegar a una espiritualidad alta, querido hermano, porque recuerda, si tú estás bien, todo a tu alrededor comienza a caminar bien, todo a tu alrededor comienza a fluir, querido hermano. No te dejes más por esas personas que te odian, esas personas que no te dejan vivir en paz, por esas personas envidiosas, querido hermano. Hoy estamos aquí para poderte ver, para poderte ayudar. Muchas personas, querido hermano, que han buscado ayuda y tal vez han jugado con su felicidad, tal vez han jugado con sus sentimientos, con sus esperanzas. 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Yo le puedo cumplir con sus sueños, sus metas y sus objetivos, arreglo su suerte, cambio su vida, le ayudo a transformar a esa persona ganadora, vencedora y triunfadora. Soy el brujo de brujos y le demuestro con hecho y no con palabra. 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Yo le voy a poner bien, lo voy a estabilizar en su vida, le voy a estabilizar a su ser, querido hermano, porque para eso estoy, para eso me encuentro aquí, para ayudarle, para servirle, para darle todo mi conocimiento y que usted sea una persona transformada, una persona nueva, que su enemigo le quiere ver mal. No le dé el gusto, mi querido hermano. Aquí, Joshua Santander y el Arcángel Uriel, quien te puede hacer doblegar a esa persona que le tiene envidia, a esa persona que le tiene odio, o a esa persona que usted la quiere tener hacia sus pies, querido hermano. Recuerde que no hay problema difícil para encontrar solución. El problema que más difícil sea, el problema que tenga más complicación, el problema que no haya podido solucionar, querido hermano, hoy los hermanos Joshua Santander y el Arcángel Uriel ponen a su ritmo y a sus pies la sanación y la curación, querido hermano, para que usted venga y me visite directamente, converse conmigo y se haga una gran ritualización, se haga ese florecimiento, se haga ese engrandecimiento del dinero, ese engrandecimiento de seres, ese engrandecimiento de estabilidad en su vida, para que todo comience a fluir, porque usted se encuentra salado, se encuentra maldito, se encuentra desgraciado en su vida, no ha salido con suerte, me dice, querido hermano. Hoy no, querido hermano, hoy le vamos a revertir todo eso y vamos a poner en felicidad una sonrisa de oreja a oreja en su rostro, querido hermano, porque vamos a encontrar tanta felicidad y tanta abundancia en la vida, y vas a ver, querido hermano, que fue la mejor elección, que fue la mejor inversión de su vida y su negocio haberme visitado, haberme conversado su problema y yo haberle solucionado. No sufre en silencio, mi estimado hermano, mi estimado oyente. Si usted tiene problemas del amor o si está pasando por una relación tormentosa, tal vez está enamorado de una persona que no le corresponde, tal vez su pareja es de las personas que tal vez su orgullo no le permite ser feliz y se cree lo máximo en esta tierra, no se deje doblegar si le trata a usted mal esa persona incomprensible. Yo le voy a ayudar con el mayor gusto, porque el hombre que es machista, ese dominante, yo se lo pongo a comer de sus manos, y sin temor a equivocarme, hoy usted puede tener la oportunidad de la vida de recuperar el amor de su vida, tener a sus pies esa persona que tanto ama, que tanto quiere. Muchas personas hoy lo han hecho por venganza. Muchas personas me dicen que yo lo quiero ver comiendo estiércol y en mis manos. Esa persona yo con mucho gusto le voy a ayudar. Yo le pongo a esa persona a comer de sus manos sin temor a equivocarme, y en pocos días, por eso muchas personas dan muchos testimonios y han podido encontrar la felicidad del amor y han podido recuperar a su pareja en corto tiempo, mi querido hermano, porque yo regreso el amor de su vida, ligado, dominado, amarrado y pidiéndole perdón, suplicándole amor, suplicándole perdón con ojos y deseos solamente para usted. Hago trabajo a larga distancia, hago trabajo fuerte, trabajo, queridos hermanos, a través de la brujería, a través de la santería, a través del muñeco vudú, a través de la magia, magia negra y puedo solucionar cualquier problema que tengas con tu pareja que está muy rebelde y que se te fue de la noche a la mañana de tu casa, mi querido y gran hermano. Es el momento que me traiga la fotografía, es el momento que me traiga la prenda de esa persona para yo doblegarla y ponerla ahí en su casa con mucha felicidad y alejarla de gente inescrupulosa que solamente se metieron con tu pareja para dañar tu matrimonio y lo hacen por venganza, mi querido compadre. 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Y si usted no me quiere decir cuál es su problema, no me lo diga, porque yo tengo la capacidad, yo tengo el conocimiento de decirte cuál es tu problema, qué enfermedad tienes, te puedo decir de dónde vienes y para dónde vas, qué es lo que quieres hacer con tu vida. Yo te puedo solucionar y decir por qué no triunfas, por qué no sales adelante, por qué todo te sale mal, por qué no hay progreso. Yo te puedo decir cuál es el motivo de tu fracaso, yo te puedo decir cuál es el motivo de tu ruina y la desconfianza que tú tienes. 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Usted que en este momento me está escuchando tiene muchos problemas con esos huesos, te duele la cintura, te duele la cadera, te duele la cabeza, estás con esa migraña, mi querido hermano, estás con esa ansiedad, estás con ese estrés, tienes problema con tus riñones, tienes problema con ese hígado graso, mi querido compadre, tienes problema de estreñimiento, tienes problema de colon irritable, tienes problema con esa gastritis. Venga, mi querido y gran hermano, porque yo a través de grandes plantas, de grandes raíces, de grandes tallos, yo le voy a curar, yo le voy a sanar, porque tengo conocimientos de la medicina ancestral, de la terapia alternativa, mi querido hermano, de la fitoterapia. Es el momento que venga acá usted que tiene problemas con ese oído, tiene problemas con esa vista, de poco a poco se está opacando su vista y ya no sabe qué hacer porque ha gastado tanta plata donde el médico y no le ha podido recuperar y lamentablemente está ocasionando pérdidas económicas, está ocasionando que día a día usted vaya más para atrás, que usted día a día tenga fracasos, que usted vaya empobreciendo y lo que es más triste, vaya perdiendo gravemente la salud, vaya de poco a poco disminuyendo su calidad de vida. Hermanos, nosotros estamos aquí, este grupo de sanadores, de curanderos, este grupo de médicos naturistas comprometidos con su salud, entregando todos los días los grandes tratamientos, entregando todos los días la medicina ancestral que va a ser la recuperación automática en su vida, mi querido y gran hermano. 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Mi nombre es Ramiro. Ayúdeme, mi querido compadre, porque quiero saber si la enfermedad que estoy pasando es de la ciencia médica o es de la ciencia oculta. Mi querido hermano Ramiro, debido al tiempo te doy correspondencia rápido, lo más pronto. Ya no siga gastando tanta plata visitando curanderos, hierbateros, rezanteros por ahí, porque todo el mundo te ha mentido. Te han dicho que te han hecho brujería. Eso es mentira, querido hermano, porque usted está pasando un problema que está perdiendo la vista. De poco a poco está perdiendo esa vista. Su sangre está espesa y tiene que hacerse controlar donde un profesional, donde un médico, porque usted está corriendo una diabetes, mi querido hermano. Su sangre está espesa y hay que tener mucho cuidado. Y si usted quiere venir acá a mi casa consultorio, venga para yo poder ayudar o guiarle donde un gran profesional, mi querido y gran hermano Ramiro. Y es así que damos correspondencia a cada uno de los mensajes que nos envían a través de la línea del WhatsApp. Conmigo será hasta mañana, y que queden siempre con la bendición del Señor.

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2: Gracias por permitirme en estos momentos de sabiduría, en estos momentos para expresarte lo que tienes en el corazón, lo que te hace sentir mal, lo que te ha llevado a arrumbarte ante tu familia y ante tu vida, a esa persona que tú tanto has amado en aquel tiempo, a esa persona que tanto dice de ti y hoy te encuentras negativo, te encuentras derrumbado. 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Soy la persona que te va a poner en un camino de ese trabajo para que todo salga bien, encaminando en tu vida, porque recuerda que nosotros tenemos el conocimiento, la suficiencia y energía para poder hacer grandes trabajos negros, trabajo blanco, trabajo rojo, trabajo en atracción, trabajo para tumbar aquel daño, para sacar un maleficio, para mostrarte a esa persona quién te hizo daño, quién te maltrató, quién te humilló. Mi querido compadre, recuerda que yo soy Joshua Santander y el Arcángel Uriel, quien te va a poner la claridad en tus ojos y va a quitar esa venda que siempre te anda cegando ante todas las oportunidades de tu vida, donde que pasa el tren y tú lo andas dejando, mi querido compadre. Hoy es el momento que subas a ese tren de gran bienestar en tu vida, porque tú eres esa persona que quieres estar estable en el reino de Dios, porque tú eres un ser de luz y tú eres la luz esperando ser prendida ante las grandes bendiciones que nos pone nuestro Padre Celestial en el camino diario de su vida, mi querido y gran compadrito. Recuerda que aquí está Joshua Santander y el arcángel Uriel, quien va a encontrar la solución a tus problemas. Ven conmigo, consulta conmigo personalmente y vamos a ver a través de la flama de la vela, en el tarot, en el cigarro, vamos a ver directamente en el cuerpo cuál es la enfermedad que te está comiendo, cuál es esa persona que te tiene desesperada o te tiene desesperado, cuál es ese enemigo que te tiene tumbando, te tiene hincado, te tiene arrodillado, te tiene botando lágrimas de sangre del corazón. A esa persona que anda en el vicio, que anda de situación negativa, mi querido compadre, hoy es la situación donde que tú vas a encontrar esta cura a tu cuerpo, esta cura a tu ser, a tu energía, a tu espíritu, porque recuerda que no solamente tratamos lo que es enfermedad del cuerpo, sino también enfermedad de espíritu, enfermedad negativa. 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este ser de luz para compartirlo hacia ti y ayudar a restaurar a todas las personas que quieren salir adelante, mi querido compadre, para que tú seas una persona fuerte y tengas el éxito, para que triunfes y tengas la felicidad, para que no tengas fracaso en tu vida, para que tengas a Dios dentro de ti, para que tengas esa fuerza, esa convicción de todo lo que vas a hacer y vas a lograrlo. Vas a ser el elemento estrella de lo que tú quieras hacerlo. Vas a ser esa potestad de ese bienestar, mi querido hermano. Tiene que engrandecerse al espíritu para que todas las tinieblas, queridos amigos, se vayan de esas personas que son irresponsables espiritualmente, tanto en las personas que te rodean como las personas que están lejos de ti. Debes estar siempre abierto a los ojos de los demás, porque tú ves cara pero corazones no conoces, mi querido hermano. A veces uno tiene al enemigo de frente, dándole la mano, brindándole la comida, dándole un vaso de agua, mi querido hermano, pero cuando tú te diste la vuelta, enseguida en ese proceso comienza la puñalada por la espalda, comienzan a señalarte, comienzan a angustiarte. Sé tú esa persona que va a dar el conocimiento de tu problema para yo darte la solución, porque yo, a través de mi tabaco rezantero, yo le muestro al enemigo, saco todo maleficio de tu cuerpo y vendo todo lo que tú tienes en negatividad, porque para eso estamos aquí, para encontrar un trabajo perpetuo en su cuerpo, para hacer una mejor vida, una mejor estabilidad. Recuerda que yo soy Joshua Santander y el arcángel Uriel, una persona que tiene grandes conocimientos de la ciencia oculta. 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Yo no me estoy cambiando de nombre, yo no estoy en plaza, yo no estoy en mercado, yo no atiendo en hoteles, ni tampoco ando vendiendo medicina en las plazas, en diferentes cantones. Tenga mucho cuidado, mi querido compadre, porque hay mucha gente en verdad que anda vendiendo medicina natural sin ningún registro sanitario. Tenga mucho cuidado, con tal que la gente le venda barato, la gente compra y no sabe lo que está tomando, mi querido y gran compadrito. Déjese de cosas, porque hay mucha gente en verdad verdad que por vender algún producto en la plaza, en el mercado, en las calles, no tiene registro sanitario y solamente lo que le ponen es salsa parrilla y le envasan y le ponen un sello y le ponen tal producto que cura tantas cosas. Esa gente es la charlatana, esa gente es la mentirosa que solamente está interesado de tu bolsillo, mi querido y gran hermano. ¿Por qué le digo esto, mi querido compadrito? Porque aquí en mi casa consultorio llegó un paciente que es de Palmira, llegó bien enfermo, bien delicado, y le pregunto, hermanito, ¿pero qué es lo que ha tomado? ¿Qué es lo que ha consumido? Porque yo aquí le tiré el tarot, lo fumé, lo revisé espiritualmente y él no tenía nada de la ciencia oculta, pero no aguantaba el dolor de la barriga. Pero gracias a mis grandes conocimientos de la medicina ancestral, lo chequeé nuevamente, mi querido compadrito, este paciente, y le di un gran preparado con grandes hierbas y terminó el dolor de barriga porque él ha estado a punto que se le reviente la úlcera, mi querido y gran compadrito. ¿Por qué? Porque él había tomado un jarabe que le había costado $10 en la plaza y ese jarabe me lo trajo aquí y me lo enseñó y no tenía ningún registro sanitario, mi querido compadre. Y como dice el dicho, lo barato le salió caro a este compadrito. Por eso, mis grandes compadritos, mis grandes hermanitos que están escuchando este programa, tengan mucho cuidado ustedes al comprar lo que es la medicina natural. Compre con grandes profesionales que tienen grandes conocimientos de la terapia alternativa, de la medicina ancestral. Esas personas que tienen grandes conocimientos de grandes plantas, de grandes hierbas. Personas que saben y tratan de lo que es la medicina, tanto física como espiritual, de aquella enfermedad que lamentablemente está ocasionando pérdidas económicas, está ocasionando que usted día a día vaya más para atrás y más para atrás, que usted día a día tenga fracaso, que usted vaya empobreciendo y lo que es más triste, vaya perdiendo gravemente la salud, vaya de poco a poco disminuyendo su calidad de vida. Hermano, recuerde que estamos aquí nosotros, este grupo de sanadores, de curanderos, este grupo de médicos naturistas comprometido con tu salud, entregando todos los días los grandes tratamientos, entregando todos los días la medicina andina, la medicina ancestral, entregando todos los días los grandes jarabes, mi querido compadre, para que usted se levante de aquella enfermedad que no le puede sanar el médico, mi querido compadre. Recuerde que si grandes son sus problemas, mayor es mi conocimiento, mayor es mi capacidad para yo sanarle, para yo curarle cualquier tipo de enfermedad que tenga en su cuerpo, cualquier tipo de enfermedad que sea tanto física como espiritual, o aquella enfermedad que te está matando. Si sientes que ya no hay esperanza porque los profesionales, los médicos te mandaron a descansar a tu casa para que se acabe tu vida, tranquilo, mi querido compadre. Yo tengo el poder de curarte de cualquier mal. No importa lo que te hayan dicho, yo expulso de tu cuerpo esa enfermedad perdida, incluso hasta el cáncer, mi querido compadre, esa enfermedad venérea o cualquier dolencia que parezca imposible de sanar, donde la ciencia se rinde, pero mi poder empieza a actuar, porque mi trabajo de magia suprema arranca el mal desde la raíz y devuelve la vida a tu cuerpo. Ya no llores más, ya no sufras más. Hoy te voy a ayudar siempre y cuando decidas visitarme. 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Estos grandes conocedores del sexto sentido, Joshua Santander y el Arcángel Uriel, donde tenemos el don y el poder de descubrir si usted tiene algún daño, tiene alguna maldad, tiene alguna brujería, tiene aquel mal de ojo, o alguna persona le envidia, que alguna persona le está tirando porquerías en la puerta de su casa, o alguna identidad oculta le persigue por las noches, mi querido y gran compadrito. Recuerde que por medio de su orina, por medio de su foto, por medio de su fecha de nacimiento, podemos hacer un rastreo espiritual para verle su enfermedad, si es natural o es impuesta por manos ajenas. Recuerden, queridos hermanos, que nuestros trabajos son con grandes medicina ancestral, con plantas, con buena hierba, con buenas esencias, con grandes ritualizaciones, con grandes rezos, con grandes aluraciones, con grandes elementos de nuestra madre naturaleza, que es nuestra gran herramienta para trabajar, para hacer grandes trabajos espirituales, mi querido compadre. Recuerden, hermanos míos, que también, si usted quiere hacer ver algún pariente, algún familiar que está en el extranjero, usted quiere ver, quiere ayudarle, quiere saber qué es lo que está pasando con esa persona, solamente tráigame la fotito, el nombre completo y la fecha de nacimiento, y así podemos dar viendo, haciendo un chequeo, haciendo una consulta, haciendo un rastreo para ver qué es lo que está pasando con esa persona, mi querido y gran compadrito. Y no se olvide que nosotros hacemos todo tipo de trabajo a distancia, en cualquier tipo de trabajo. Y si usted tiene problemas del amor, o si usted está pasando por una relación tormentosa, tal vez está enamorado de una persona que no le corresponde, tal vez su pareja es una de las personas que tal vez su orgullo no le permite ser feliz y se cree lo máximo en esta tierra, no se deje doblegar. Si le trata a usted mal esa persona incomprensible, yo le voy a ayudar con el mayor gusto. El hombre que es machista, ese dominante, yo le pongo a comer de sus manos, y sin temor a equivocarme, hoy usted puede tener la oportunidad de la vida de recuperar el amor, tener a sus pies esa persona que tanto ama, que tanto quiere. Muchas personas lo han hecho por venganza. Muchas personas me dicen: maestro, yo lo quiero ver comiendo de mis manos a esa persona. Yo con mucho gusto le voy a ayudar. Yo le pongo a esa persona a comer de sus manos sin temor a equivocarme, y en pocos días. Por eso muchas personas dan mucho testimonio que han podido encontrar la felicidad del amor, han podido recuperar a su pareja en corto tiempo. Porque recuerde, mi querido y gran hermanito, que yo trabajo a través de grandes rituales, a través de grandes ritualizaciones, a través de una gran ceremonia, a través de un buen conjuro, porque soy esa persona capacitada, soy esa persona espiritual y energética con el suficiente conocimiento que puede hacer un gran amarre fuerte, un amarre verdadero a través del muñeco vudú, donde que usted va a dominar los sentimientos, las emociones y la voluntad, y hacer que esa persona pueda totalmente ponerse sumisa a su voluntad, sin separarse, y vivir juntos para siempre, y separar a terceras personas, alejar relaciones dañinas, y ponerlo totalmente enamorado, enamorada, totalmente sometido a su entera voluntad. Por eso le invito, si usted quiere un trabajo verdadero, un trabajo efectivo, un trabajo garantizado, venga aquí a Mi Casa Consultorio, mi querido y gran hermano, en donde que usted pueda estar con la persona que usted quiere, puede estar con la persona que usted ama, puede tenerlo para siempre. 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Si usted quiere dominar a esa persona, está muy rebelde, está con aquel amante, con aquella moza, mi querido hermano, mi querida comadrita, solamente tráigame la prenda, tráigame la fotografía, nombre y apellido, y yo a esa persona se la voy a poner pidiéndole perdón, suplicándole amor, suplicándole perdón con ojos y deseo solamente para usted, mi querido y gran hermano. Recuerde que hago trabajo a larga distancia, trabajo a través de la brujería, a través de la santería y a través del muñeco vudú, a través de la magia negra, la magia roja y la magia blanca, donde puedo solucionar cualquier problema que tengas con tu pareja, mi querido y gran hermanito. Bueno, y en esta parte vamos a dejar un testimonio de la vida real.
3: Y ahora en este testimonio quiero agradecer a los maestros porque gracias a ellos nuevamente estoy con salud y vida. A mí me habían hecho un daño, una maldad, una brujería y no sabía qué es lo que estaba pasando conmigo hasta que un día vine y lo visité a los maestros y ellos me hicieron unas limpias, me revisaron y me enseñaron en mi propia cara el daño, la maldad y la brujería que me habían hecho. Yo tenía una foto enterrada ahí en el cementerio y eso era lo que yo no podía estar tranquila porque día a día se acababa mi vida y gracias a ellos me encuentro bien porque sacaron ese entierro del cementerio.
2: Muchísimas gracias por este testimonio que son bendiciones de cada uno de mis hermanitos que vienen acá a mi casa consultorio. Conmigo será hasta mañana y que queden siempre con la bendición del Señor. Amén.
4: Número desconocido.
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5: Queridos hermanos, amables oyentes, bienvenidos sean todos y cada uno de ustedes a este espacio radial, a este mensaje de renovada esperanza, siempre pensando en un futuro mejor. Aquí estoy, queridos hermanos, con todos ustedes a estas horas, a través de esta su emisora amiga, para llevarles este mensaje de paz, este mensaje de renovada esperanza, estos consejos que pueden cambiar su vida, que pueden cambiar su suerte, que pueden cambiar su existencia, porque hay muchas personas que viven con confundidos y viven llorando amargamente porque ven que su suerte cada día más se hunde, más en la pobreza, cada día más se hunde, más en la miseria, cada día su suerte es más esquiva, cada día su suerte es más negativa, más mala. ¿Cuántas personas, mis estimados y queridos hermanos, que trabajan, que luchan, que se sacrifican desde que está alumbrando o saliendo el sol hasta cuando se está ocultando el astro rey, queridos hermanos, llegan a su casa todo cansado, sin fuerza, pero nunca pueden ver el fruto de su trabajo, nunca pueden ver el fruto de su esfuerzo? Hay personas que dicen: maestro, ¿qué será lo que me pasa? Yo he trabajado desde muy niño y he trabajado en todo y no he podido salir hacia adelante, no he podido progresar, no me va bien en mi vida, no encuentro el progreso, no encuentro el éxito. Queridos hermanos y hermanas que están sintonizando este es su programa, muchas de las veces usted no progresa, no porque es dejado, no porque a lo mejor tiene vicio, sino porque su suerte no le acompaña, porque a usted alguien motivado por la maldad, motivado por la envidia, a usted le hizo un trabajo de brujería, le hizo un trabajo de hechicería, a usted me lo tienen fumando, me lo tienen velando, o le botaron tierra de cementerio con sal tostada, con hueso rayado de aquel difunto, y esto te botaron en la puerta de tu casa, mi querido compadrito, y usted no puede dormir, está desesperado, le persigue por las noches aquella identidad oculta, tiene sueños feos, se desespera, sueña con agua sucia, sueña con cerro, sueña con animales y está desesperado, mi querido compadre. Por más que trabaje, por más que luche, nunca va a poder salir hacia adelante, nunca va a poder progresar en la vida, nunca va a poder tener suerte. 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donde te encuentres, mi querido compadre. Te están cogiendo la pisada, te están cogiendo el rastro, te están cogiendo tu foto para llevarla donde el brujo, donde el malero, donde el hechicero, para hacerte tanto daño, mi querido y gran hermano. Y esta gente lo hace por venganza y lo hace por envidia, para que usted no prospere, mi querido y gran compadrito. 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Voy a abrir las puertas de la fortuna para que el dinero llegue a tus manos y nunca más tengas que pedir prestado ni pasar vergüenza al frente de tu familia. Se acabó la escasez en tu hogar, y si estás sufriendo por una enfermedad que te está matando, si sientes que ya no hay esperanza porque los médicos, los profesionales te mandaron a morir a tu casa, abre bien los ojos. Yo tengo el poder de curarte de cualquier mal. No importa lo que te hayan dicho, yo expulso de tu cuerpo esa enfermedad perdida, incluso hasta el cáncer, esa enfermedad venérea o cualquier dolencia que parezca, esa enfermedad que en verdad no te deja sanar y es imposible de sanar, donde que la ciencia se rinde, pero mi poder empieza a actuar, porque mis trabajos de magia suprema arranca el mal desde la raíz y devuelve la vida a tu cuerpo y ya no llores más, ya no sufras más. 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Escucha.

que muchas personas son atacadas por la envidia, muchas personas son atacadas por la maldad. Muchos de ustedes, hermanos míos, sin darse cuenta, sin saber, sin imaginarse, porque hay personas que dicen: yo no tengo enemigos y a mí nadie me puede hacer un daño, nadie me puede hacer una maldad, nadie me puede hacer una brujería, porque yo no me meto con nadie, porque yo no hago mal a nadie, porque yo no discuto con nadie. Pero no es necesario, querido amigo, que usted, si una persona a lo mejor problemática, no es necesario que usted tenga enemigos, porque la envidia es el sentimiento más cruel que existe en la vida, mis queridos hermanos. Que a usted, si le ven que está triunfando, le envidian. Que si a usted le ven que es feliz, le envidian. Y si usted tiene una tiendita, un negocio, que trabaja y saca adelante a su familia, le envidian. Y por la envidia, queridos hermanos, le hacen suciedades. Por la envidia, queridos hermanos míos, le hacen maldades. Por la envidia, queridos hermanos míos, van donde el brujo y van donde el hechicero y le hacen un trabajo de brujería, un trabajo de hechicería, para hacer que usted fracase, para que le vaya mal en todo, para que usted viva enfermo, para que usted, mi estimado y querido hermano, viva a lo mejor postrado en una cama, para hacerle que usted, querido amigo, en su hogar pelee, discuta, para que no haya paz, para que no haya tranquilidad. 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Tiene duda, tiene percance, puede realizarlo, mi querido compadre, porque hoy voy a hablarles, queridos hermanos, acerca de lo que son los grandes amarres: el amarre del amor, el amarre del vudú. Como usted lo pueda dominar, como usted lo pueda doblegar y como usted pueda someter los sentimientos en la voluntad, en el cuerpo, la mente, en el sexo de esa persona que usted tanto quiere. Y si usted está triste, si usted está desesperado, si usted está angustiado en este momento, a lo mejor porque su pareja no le quiere, porque su pareja se le ha ido, a lo mejor porque todas las cosas que usted hace le sale mal, o porque su pareja está con otra persona y no ha podido obligar, no ha podido conquistar o atraer nuevamente a esa persona, usted está sometido, está traicionado, se ha sentido burlado o burlada, que han jugado con sus sentimientos, que han jugado con su cariño, con su voluntad. Déjame decirte, mi estimado oyente, que yo, con el mayor de los gustos, con el mayor de los placeres, voy a ayudarte para que usted pueda recuperar el amor de su vida, para que usted pueda tener a esa persona a su lado, doblegado, sometido y comiendo de sus manos. Yo le voy a ayudar, yo le voy a guiar, yo le voy a orientar a usted, querido amigo, para que usted pueda realizar un trabajo totalmente efectivo, un trabajo totalmente verdadero, un trabajo 100% garantizado, ya que muchas personas, inafortunadamente digo, ha sido víctima de personas inescrupulosas, personas que prometen cosas que no le van a cumplir, personas que lo único que hacen es pedirle dinero y sacarle tanto dinero, mi querido y gran hermanito, y no cumplir con su trabajo, no cumplir con lo que usted ha pedido, porque se han burlado de usted, mi querido y gran compadrito. 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

0: De ese amarre de amor, hacerle ese endulzamiento que necesita su pareja. Usted que vive peleando, vive discutiendo, ya no se entienden en el hogar, venga mi querido compadre, tráigame la fotografía, tráigame la prenda de esa persona, porque yo le voy a doblegar a través de un gran ritual, a través de una buena ceremonia, a través de un buen conjuro, a esa persona que debidamente necesita algo espiritual y algo energético, con el suficiente conocimiento para hacer un fuerte amarre, un verdadero amarre a través del muñeco vudú, donde que usted va a dominar los sentimientos, las emociones y la voluntad, y va a hacer que esa persona pueda totalmente ponerse sumisa a su voluntad y nunca pueda alejarse, nunca pueda separarse, porque voy a alejar a terceras personas, voy a alejar relaciones dañinas y ponerle totalmente enamorado o enamorada, totalmente sometido a su entera voluntad. 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Solamente tráigame la fotografía, tráigame la prenda usada de su pareja, porque con eso yo le voy a hacer el amarre de los 7 nudos y le voy a hacer un conjuro, le voy a hacer una buena mesada para que esa persona venga doblegada, mi querido compadre. 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querido compadre, porque yo estoy tratando, estoy sanando tantas enfermedades, tanto física como espiritual, aquella enfermedad que lamentablemente está ocasionando pérdidas económicas, está ocasionando que usted día a día vaya más para atrás y más para atrás, que usted día a día tenga fracaso y que usted vaya empobreciendo, y lo que más triste, vaya perdiendo gravemente la salud, vaya de poco a poco disminuyendo su calidad de vida. 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
1: Mi nombre es Teresa Moroch, soy de Cajabamba. En este testimonio quiero agradecerle al maestro, porque gracias a él estoy bien con mi salud, estoy bien con mi familia, tengo un buen trabajo, estoy bien con mi negocio. Lamentablemente pasé unos momentos duros, tuve una enfermedad que nadie me supo sanar ni curar. Iba a los doctores y me decían que ya no había solución, que tenía que esperar de 2 meses a 3 meses, que me iba a morir. Yo preocupada, me enfermé más de lo peor, que no había solución, pero gracias a Dios escuché el programa del maestro en la radio y lo visité, y él con sus velaciones, con sus oraciones, un día martes me revisó, me dijo que sí había solución de mi vida, de que yo no iba a morir hasta que él me sacó ese daño, él me sacó esa porquería con sus limpias espirituales, con sus oraciones ante Cristo Todopoderoso, él me salvó. Y lo que me había hecho era un daño, una maldad, una brujería que no se le desea a nadie, le hagan esto. Y él me enseñó en mi propia cara el daño que me habían hecho. Casi pierdo la vida, casi me quedo inválida, pero gracias a él estoy con salud, estoy con una buena vida, estoy muy alegre. Es por eso les digo, vayan, visítenlo, que él sí cura, sí sana. No es como otros estafadores que en verdad solo quitan la plata, él sí cura.
0: Y conmigo será hasta mañana. Que queden siempre con la bendición del Señor, mis queridos y grandes hermanos.
2: Amén. 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
5: Hasta aquí el sabor de las ofertas. Y seguimos con más sabor musical. Cerramos la vitrina por un momento, pero abrimos la pista para más música. Ahora vamos con más ritmo para ti.
6: 6 de la mañana con 36 minutos.
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1: 6 de la mañana con 46 minutos.
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0: Muchísimas gracias, saludos cordiales, 7:05 a.m. Tenemos las 7:05 a.m. Placer enorme saludar a esta hora de la mañana quienes se conectan a nuestra frecuencia en los 90.5 y por supuesto al sur de la provincia con Radio Sensación 102.9. Hoy es día jueves 10 de septiembre del año 2026 y desde Mundo Noticias le damos la más cordial bienvenida. En una mañana fresca en Riobamba y la provincia de Chimborazo arrancamos con toda la energía y el compromiso de mantenernos siempre cerca de nuestra gente. Hoy además Riobamba es escenario de la sesión solemne de la Asamblea Nacional por la Constitución del Ecuador que se desarrollará en la histórica Loma de Quito. Y por supuesto a estar pendiente de la información que generamos en torno a esto. Saludo con mis compañeros, el licenciado Hernán Albán me acompaña en los estudios de la Radio Gallito. ¿Cómo le va? Bienvenido.
1: ¿Cómo le va, licenciado Jay? Buenos días. Saludos también a Panchito y a todos los amigos oyentes de Radio Estéreo Mundo, la Mega 90.5 y también de Radio Sensación 102.9. Un placer conversar con todos y cada uno de ustedes. Por favor, manejen con precaución, manejen con cuidado. Recientemente en la calle Villarruel y la Francia existió un atropellamiento a una niña. Están ahí el tráfico también tremendo, pero manejen con precaución sobre todas las cosas para evitar estos accidentes de tránsito, estos atropellamientos sobre todas las cosas. Un placer. Bienvenidos a Mundo Noticias. Buenos días.
0: Muchísimas gracias. 7:07 a.m. también nos acompaña el licenciado Francisco Andino. ¿Cómo le va, Panchito? Buenos días.
2: Buenos días, licenciado Jay. Buenos días, Hernán. Siempre es un placer poder saludar con Riobamba y Chimborazo. Siempre bienvenidos a esta jornada informativa a través de Mundo Noticias, a través de la Mega 90.5 y Radio Sensación 102.1.
0: Muchísimas gracias. Vamos a saludar también a esta hora. Nos acompaña en los estudios de la radio de manera presencial el asambleísta Alex Morán, con quien saludamos y le damos la más cordial bienvenida, asambleísta. Gracias por visitarnos en los estudios de la radio. Bienvenido, buenos días.
3: Bien, buenos días. Un saludo a toda la gente, a toda la provincia de Chimborazo. Un placer estar aquí en esta hermosa provincia y en esta hermosa ciudad.
0: ¿Le recibe con frío la Sultana de los Andes? ¿Ha constatado que mal llamada Friobamba o no exagera la gente?
3: Bueno, para mí, pese a que soy costeño, tolerable el frío. No es un frío tan fuerte como para otras personas.
0: No le noto con esas chumpas abrigadas que usualmente se ponen quien nos visita, entonces el frío está manejable,
1: el
0: tolerable.
1: Me acompaña, ¿no? Con un sol radiante acá en la
4: ciudad. El Chimborazo despejado.
3: Sí, el Chimborazo despejado es una excelente vista.
0: Muchísimas gracias por visitarnos. Espero que tenga un extraordinario día en las actividades que los legisladores, los asambleístas tendrán en nuestra querida ciudad, en nuestra querida provincia. La reforma a la ley de transporte terrestre y tránsito de, y por supuesto seguridad vial permite que la ANT evalúe municipios y por supuesto también el Consejo Nacional de Competencias pueda suspender temporalmente las competencias de tránsito. ¿Qué municipios de Guayas considera que podrían estar en esa situación y por qué?
3: Bueno, actualmente, como es público, el Ministerio del Interior ha intervenido en la Agencia de Tránsito de Durán. Hay que verificar también que otros municipios tengan las facultades operativas y técnicas para poder ejercer el tránsito dentro de mi provincia de Guayas. Actualmente la que realiza una labor medianamente aceptable es mi ciudad, Guayaquil, pero con esta nueva normativa que hemos debatido y que se ha ya aprobado en el Pleno de la Asamblea Nacional, lo que se va a realizar es diferentes evaluaciones a los municipios. Y si en caso no cumplan con las especificaciones técnicas, se realizará una intervención hasta que estos cumplan con las especificaciones que se van a estipular en la ley para que puedan ejercer el control de tránsito en sus respectivas ciudades.
0: 7:09, Gallito.
1: ¿Cómo le va, señor asambleísta? Buenos días, un gusto saludarle. ¿Qué se valió para esta reforma justamente? ¿Se socializó también de pronto estas reformas que se iban a dar por parte de la Asamblea a esta reforma de tránsito, de la ley de tránsito?
3: Se socializó con todos los protagonistas directos o indirectos que conllevan al tránsito en el país. Los representantes de los diferentes gremios taxistas, buses urbanos, buses interprovinciales, intercantonales, expresos. Se socializó también con el Ministerio del Interior porque nos hemos dado cuenta de que dentro de sus investigaciones en ciertas autoridades de tránsito municipales existían focos de corrupción ligados a los grupos de delincuencia organizada, de igual manera con personal técnico del tránsito y con la ciudadanía en general. Lo que buscamos de una vez por todas es primero modernizar una ley que hace más de 20 años nunca se trató. Y creo que es lo más importante. Dentro de todo lo que hemos debatido en las diferentes comparecencias en la Asamblea Nacional, nos hemos dado cuenta de que Ecuador está muy retrasado porque las leyes actuales son obsoletas, la gran mayoría. Y una de estas, obviamente, es la ley de tránsito. Es inaudito que hace más de 20 años no se trate una ley tan importante, sobre todo porque a medida que va pasando el tiempo, cada vez se moderniza el mundo y hoy en día tenemos medios de transporte como scooter, como motos eléctricas que antes, hace 20 años no teníamos y nunca se tomaron la molestia de verificar esto regulando o modernizando la ley.
0: 7:11, licenciado Andino.
4: Estimado asambleísta, muy buenos días, bienvenido a Riobamba, bienvenido a La Mega. Y siempre es importante hablar de estos temas de modernización, porque como usted mencionaba, antes de que haga esta reforma, hubo un accidente importante en Quito que justamente afectó la vida de una persona, pero también hemos visto cómo sin esta regularización, este transporte también es adaptado a través de emprendimientos. Vemos en las provincias de la costa las tricimotos adaptadas, aquí también en las zonas rurales. ¿Qué medidas o cómo fueron los acercamientos con diferentes especialistas para tomar estas decisiones sobre la reforma?
3: Bueno, lo importante aquí es que se estipularon medidas técnicas que todos estos tipos de transporte tendrán que cumplir. En caso de no cumplirlo, obviamente no podrán circular en las carreteras de nuestro país. Nosotros tenemos que ser responsables. Si un transporte o si un medio no está apto para realizar esa labor, no puede circular. Hay que ser radicales en esto. ¿Por qué? Porque no podemos jugar con la vida de los ecuatorianos. De igual manera, en caso puntual, los que topé hace minutos, el tema de los scooters, el tema de las motos eléctricas, solo podrán circular en determinadas vías, no podrán circular en autopistas, en vías estatales, en avenidas de flujo vehicular masivo, porque no cumplen con las especificaciones y son de manera antitécnica poder circular por estos sectores, porque a la larga lo que pueden ocasionar es un siniestro de tránsito.
0: Importante información, 7:12 para quienes a esta hora se conectan a la señal de La Mega en los 90.5. Estamos con el asambleísta Alex Morán, quien ha llegado a la Sultana de los Andes, por supuesto, a la provincia de Chimborazo a cumplir una agenda importante el día de hoy. También es necesario, asambleísta, consultarle cómo se implementará exactamente el Registro Nacional de Repartidores de Delivery y quién lo administrará.
3: Bueno, este registro tendrá que realizarlo la Agencia Nacional de Tránsito en cooperación con el Ministerio del Interior. Dentro de todo lo que indicó el ministro John Reimer cuando compareció, conforme al debate de esta ley, indicó que existía un minúsculo número de personas que utilizaban la fachada de delivery para cumplir algún tipo de actos delictivos. Lo que se va a realizar con esto es verificar que las personas que quieran realizar esta labor primero tengan la licencia adecuada, su vehículo esté acorde a los estándares que vamos a estipular en la ley y en caso de que sean ciudadanos extranjeros, homologar su licencia con los requisitos pertinentes que nosotros como país tenemos y de igual manera verificar si no tienen algún pasado judicial o una deuda pendiente con su país de origen.
0: 7:13.
1: Ahora, señor asambleísta, este tema ha causado un poco de controversia, inclusive también por los ciudadanos extranjeros que llegan a nuestro país, inclusive han sido como que se burlan de esta nueva ley, ha habido también personas que han sido detenidas justamente sobre esta situación. ¿Cuánto va a implicar la socialización en este tema de los señores que trabajan justamente en delivery?
3: Bueno, la socialización se tendrá que realizar, no se puede prohibir la labor de la noche a la mañana, va a ser un tiempo que se le va a estipular en el reglamento de cuánto tiempo tendrán que ellos someterse a este seso que tendrá que realizar la ANT en conjunto con los diferentes estamentos de investigación policiales para verificar todo el tema de pasado judicial de las diferentes personas que quieren realizar esta labor. Y en caso de que una vez cumplido el tiempo establecido del censo pertinente, ellos no cumplan, sencillamente no podrán realizar la labor. Aquí la ley se están realizando para respetarla. Ya se acabó el país donde las leyes eran un saludo a la bandera y nadie las respetaba.
0: 7:14.
4: Señor asambleísta, también estas reformas a esta ley, a que también exista un control mucho más importante, sobre todo para las formas de la anticorrupción, exactamente. Mencionando lo que pasa a veces con los agentes de tránsito, lo que hablábamos al inicio de esta entrevista, con las diferentes entidades que manejan el tránsito a través de los municipios. Dentro de la reforma, ¿cuáles son los aspectos que se fortalece para erradicar la corrupción dentro de nuestro país?
3: Bueno, lo primero es un control exhaustivo y un control técnico. Otra de las cosas que se identificaron en las mesas técnicas es que una ciudad cuyo parque automotor es de más o menos 10.000 vehículos, resulta que esa misma ciudad anualmente matriculaba cerca de 40.000 a 50.000 vehículos. Primero, no tiene la capacidad técnica para poder matricular tantos números de vehículos. Segundo, su parque automotor no les da para circular tantos vehículos dentro de su rango de acción. Y tercero, lo que se identificó, y es lo más alarmante, es que lo que hacían con estas matrículas era básicamente un negociado para que los carros que por ejemplo, de Ciudad X iban a Ciudad Y, porque en la Ciudad X los controles técnicos eran exhaustivos y no podían pasar, en la Ciudad Y, con un centro, por así decirlo, con un cariñito, como se le dice vulgarmente en la calle, estos municipios corruptos le entregaban la matrícula y podrían circular a nivel nacional. Lo que se va a identificar es que el municipio que técnicamente no cumple con los requisitos simplemente no tendrá que tener esas facultades, y cuando ya los cumplan, se les volverá a otorgar la facultad.
0: 7:16. Transportistas, un lado de los transportistas y por supuesto algunos municipios también han cuestionado la reforma por considerarla centralista. ¿Usted qué responde a esta crítica que tiene que ver con el texto aprobado?
3: Se acostumbraron a que ciertos municipios sean un foco de corrupción donde podían hacer lo que se les dé la regalada gana, y eso se acabó. Aquí lo que se va a hacer es un control exhaustivo para que cumpla las normativas de tránsito, y en caso de no cumplirlas se las va a intervenir. En un momento que cumplan ya con las especificaciones, la intervención terminará. No es una centralización perenne, es una centralización en caso de que quieran llamarlo así, hasta que todas estas agencias de tránsito municipales cumplan las normativas técnicas. Aquí hay que ser muy claros, la vida de los ecuatorianos está en juego cuando una agencia de tránsito municipal entrega una matrícula a un carro que técnicamente no puede circular, y eso se acabó. Nosotros no vamos a permitir que jueguen con la vida de los ecuatorianos.
0: 7:17, Gallito.
1: Ahora, es importante también profundizar un poquito, señor asambleísta, el tema de los autos extranjeros. ¿Cómo está este tema? ¿Qué requisitos deberán cumplir también las personas?
3: Bueno, los requisitos están estipulados en la ley.

0: específicamente los chats si Fiscalía, que es el ente competente, no lo ha hecho? Yo no soy parte procesal del caso Ligados, ni el caso investigativo en cuanto lo hacen a la señora Luisa González y obviamente los vínculos que ella ha tenido con algunas personas que están también siendo investigadas. Así que el único ente que puede develar los chats en donde a mí la señora Luisa González con otros personajes me discriminan por mi discapacidad y tienen tratos soeces, pues será la Fiscalía, más no yo. Así que es una pequeña aclaración al desconocimiento e ineptitud de la señora Patricia Núñez.
1: 8:19, saludos al Cantón Guamote, en donde llegamos con Radio Sensación 102.9, y por supuesto agradecemos siempre sus reportes de sintonía. ¿A quienes hablan de una persecución a la persona en mención asambleísta? ¿Qué decirles?
0: No, quiero que primero voy a responderle al pueblo, no a estas personas. El pueblo ecuatoriano tiene que saber que los ciudadanos, pero sobre todo sus autoridades bajo voto popular, tenemos la obligación de responder ante cualquier proceso que se nos abra de investigación. Los procesos investigativos de sí no son un acto de sentencia, es un camino para buscar verdad, justicia y reparación en cualquiera que sea el proceso. Así que si alguno de nosotros está atado a un proceso de investigación, no es persecución, es aclaración de temas. Y si nosotros no estamos vinculados absolutamente a ningún delito, pues la prueba contundente de los hechos dará que somos inocentes. Si la prueba contundente es, en cambio, nuestra vinculación directa hacia el delito, nos dará la culpabilidad y la sentencia. Quiero aclarar de que no hay ningún acto de corrupción ni tampoco de persecución contra nadie. Lo que no queremos es más impunidad, lo que no queremos es más corrupción, lo que no queremos es que se normalice estos posibles delitos de tráfico de influencias, de venta de cargos públicos, en fin, que manchan a las instituciones, manchan a nuestro profesionalismo y también a una política que tiene que ser el arte de servir, más no servirse del clamor y lamento de toda una nación.
1: 8:21, en buena hora que usted le ponga atención a esto, asambleísta.
2: Ahora, señora asambleísta, ¿usted se ha sentido de pronto algún momento intimidada luego de que salió de Revolución Ciudadana? Leí algunas informaciones que inclusive su vehículo fue prácticamente rebuscado en su totalidad. ¿Cómo se ha sentido usted luego de que viene cumpliendo esa labor que deben hacer algunos asambleístas, tener esa valentía de denunciar estas situaciones que lógicamente incluso como que al ecuatoriano le vuelve una confianza, se podría decir?
0: Licenciado Albán, usted ha metido el dedo en la llaga. Realmente creo que el padecer vulneraciones constantes y el no denunciarlos o nos hace tontitos o nos hace cómplices de los mismos. Así que, por lo tanto, yo fui parte de la Revolución Ciudadana en el año 2020, después de la pérdida ocular de mi ojo izquierdo. Hubieron algunos patrones que no calzan dentro de mi ética ni de mi profesionalismo. No solamente fueron los chats, fueron múltiples hechos que hicieron que yo salga de la Revolución Ciudadana, que una vez más bendigo a mi amado Dios que no me ha hecho, aparte de pérdida ocular, no he tenido otra pérdida cerebral para poder continuar en ese camino. Posterior a ello, pues la persecución, la intimidación, los hechos alarmantes de violencia que he sufrido y que me solidarizo y le abrazo a mi familia, una familia muy, muy valiente que está aguantando conmigo de pie. El hecho del auto no solamente es el hecho material, es el hecho de que incluso la vida de mi esposo casi estuvo comprometida a esta situación. Así que realmente son procesos que agradezco a la vida que me permitió salir, que ahora soy libre de elegir mi votación, de elegir mi camino político, de elegir incluso las observaciones que voy a presentar en cualquier ley. De cierta manera y con un paréntesis gigante, me solidarizo también con Revolución Ciudadana, que la misma señora Patricia Núñez denuncia a sus propios compañeros por votar a favor de la ley de adopción, en donde se mejoran los tiempos para que los niños no permanezcan en los sitios de adopción, sino que vayan rápido hacia una familia que los pueda amparar. Son más de 30 asambleístas de la Revolución Ciudadana denunciados por la asambleísta Patricia Núñez, por no obedecer, imagínese la palabra,

0: obedecer su disposición. Los asambleístas tenemos la misma categoría entre nosotros y la misma calidad de pensamiento y análisis. Así que estos asambleístas serán llevados al Comité de Ética del Partido de Revolución Ciudadana, y obviamente que eso también evidencia que Revolución Ciudadana ha perdido el norte, ha perdido su horizonte, y que ahora simplemente es un ente de control de mentes, de sentimientos e incluso de posibles delitos.
1: Asambleísta, con esto, ¿usted quiere decir que usted, cuando formó parte de la Revolución Ciudadana en su determinado momento, también le imponían las decisiones que se tomaban?
0: Licenciado Gavilanes, realmente fue uno de los detonantes más fuertes en este periodo. El presidente Daniel Noboa presentó económicos urgentes vinculantes a la materia de seguridad, en donde agradezco públicamente la apertura que en aquel entonces la presidenta y coordinadora de la bancada de N, la asambleísta Centeno, acogió mis observaciones. Fueron más de 30 observaciones presentadas en materia de seguridad con mi despacho. Acogen para ya ir a segundo debate y me chirlearon. O sea, aquí voy a ser un poco, voy a dar el detonante. Me chirlearon la mesa de reunión de la bancada Revolución Ciudadana, exigiendo de que mi votación tenía que ser en contra. ¿Cómo puedo votar en contra de una ley que incluso la estoy mejorando yo misma en calidad del pueblo y en materia de derecho internacional, de la cual yo soy experta? Así que no puedo obedecer disposiciones arbitrarias y viscerales. Yo tengo que obedecer ante el proceso profesional y responsable a la vez de lo que es ser legislador, y por ese motivo también fue mi salida.
1: 8:26.
2: Bueno, asambleísta, nos solidarizamos con todos estos comentarios que usted nos hace alusión aquí en la entrevista, también por la discriminación y la violencia política y violencia de género que usted ha sido parte durante estos años. Pero quisiéramos conocer cómo ha cambiado el rol suyo dentro de la Comisión también de Soberanía y Seguridad para estos debates. Como usted mencionaba, ya tiene esa libertad, pero también tiene esa disponibilidad de proponer, de reformar y de dar un mejor apoyo a la ciudadanía del Ecuador.
0: Querido licenciado Andino, muy aparte de la persecución de la Revolución Ciudadana en mi contra y en contra de mi familia, el hecho profesional de la libertad de pensamiento, de criticidad y de profesionalismo es realmente hermoso. Es precioso llegar a la Asamblea Nacional con propuestas y con acción legislativa que no cuarte incluso mi capacidad profesional y académica de la presentación de observaciones. Segundo, que pude ser parte del proceso de construcción, que ahora ya tenemos un salón en cuanto a la presidencia del grupo parlamentario en contra de la violencia de mujeres. Espacio en donde los asesores de la Revolución Ciudadana utilizaban para comer y para dormir. Ahora ya es parte de una realidad, de un salón gigante para sesionar permanentemente el grupo parlamentario y recibir a las víctimas de violencia, a las sobrevivientes o a las familias de lamentables mujeres asesinadas por acto de femicidio. Así que agradezco una vez más la voluntad del asambleísta Michelle Mancheno, quien, a pesar de estar en el proceso de maternidad, llegó al mes a la Asamblea Nacional para poder prestar ya atención a lo que es un espacio para las víctimas, en prestar espacios para que la ciudadanía pueda ingresar y que incluso las leyes tengan agilidad de tratamiento. Realmente es complaciente trabajar en un espacio en donde no me imponen y donde me dejan ser profesional académica.
1: Importante información.
3: Señora asambleísta, ahora, ¿qué proyectos se tiene por parte de usted como asambleísta de la provincia de Pichincha Futuro?
0: He presentado varios proyectos, sobre todo en materia de tránsito, cero alcohol en la sangre para los transportistas, sobre todo del transporte pesado y público. Sobre todo en la ciudad capital hemos tenido graves hechos de mortandad por parte del servicio público e integrado por la ingesta de alcohol. Estamos ya también presentando una propuesta en cuanto a la educación superior. Estamos presentando y ya presentamos observaciones también en cuanto a materia de seguridad en la ley antimafias, para blindar a nuestros aviadores de combate, y que ahora que los GDO se han tomado el espacio aéreo territorial ecuatoriano, pues esas naves sean derribadas en su totalidad. esas observaciones estamos presentando, y obviamente en lo futuro el objetivo de mi presencia aquí también en la provincia de Chimborazo es para anunciarles que el Grupo Parlamentario por la Defensa de las Mujeres tendrá que ser ya una comisión permanente en la Asamblea Nacional para que tengamos una injerencia cotidiana de lo que es la fiscalización a las actividades de otras instituciones, para dejar en cero impunidad en cuanto a la mala atención que tienen las víctimas de violencia a nivel nacional, que está llevando no solamente a la muerte de las madres, sino también de su núcleo cercano y de sus niños.
1: En buena hora, 8:29, asambleísta, felicitarle por ese trabajo, por esa gestión, y por supuesto esperamos que se conozca la verdad en esta denuncia que tiene que ver con la provincia de Chimborazo. Lamentablemente no tenemos algo bueno por la persona en mención, y por supuesto por alguna situación positiva que se haya hecho desde el legislativo. Qué lamentable que tenga que ser noticia en lo negativo para quienes nos estén escuchando.
2: Yo creo, licenciado, que también estamos hablando de una asambleísta, en este caso de género femenino, que también está realizando este presunto caso de corrupción contra una mujer de un cantón hermano de aquí de Riobamba, del sector indígena, y eso también es preocupante, que justamente entre mujeres, o sea, existe este tipo de violencia y pues discriminación.
1: Sí. Palabras finales, asambleísta, para la provincia de Chimborazo y la ciudad de Riobamba.
0: Primero, agradecer la hospitalidad de la provincia de Chimborazo. Gracias, porque ustedes, a pesar del frío, sus almas son tan calientitas que nos hacen sentir también a quienes somos oriundos de otras provincias. Decirles que estamos aquí para dejar huella al andar, más no cicatrices ni en el alma ni en el cuerpo, porque sabemos cuánto duele y no queremos que eso le pase más a nuestro país. Así que cero impunidad, cero discriminación y cero corruptos en los lugares de poder. Así que un fuerte abrazo para todos.
1: Muchísimas gracias a la asambleísta Yajaira Urresta, quien nos acompañó en los estudios de la radio. Vamos a irnos a un corte comercial, aún tenemos un diálogo más. Volvemos.
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0: 8:35, ya son las 8:35. Bienvenidos a todas las personas que se conectan a través de Mundo Noticias por la Mega 90.5 y Radio Sensación 102.9. Jornada informativa larga y sobre todo llena de información en el ámbito político, legislativo, electoral, que hemos presentado para cada uno de ustedes y ahora también información importante sobre todo para la ciudadanía. Ya nos acompaña Mr. Tiago Mena, gerente general de All American English, que trae importante información sobre algunos convenios y becas relevantes para la ciudadanía de Riobamba y Chimborazo, así que le damos la bienvenida a nuestro cuarto invitado. Mr. Tiago, ¿cómo está?
1: Good morning. Good morning. How is everything? How you guys feel today? ¿Cómo están? Muy buenos días. ¿Cómo se sienten el día de hoy?
0: Very good, very good. And you?
1: That's good, that's good. I'm all right. I'm feel happy and so proud to be in here.
0: Bueno, es muy importante también tratar de abordar estos convenios interesantes que ustedes mantienen, no solo con la ciudadanía, sino también con cooperativas e instituciones para brindar ese apoyo respectivo y realmente importante a la ciudadanía. Quisiéramos conocer cómo se está llevando a cabo estos convenios, sobre todo en beneficio para Riobamba y Chimborazo.
1: Muchísimas gracias la invitación, muy buenos días con todas las personas que nos escuchan. Efectivamente, nosotros estamos con la misma intención que está toda la ciudadanía actualmente, especialmente en la zona sierra, en donde están empezando ya las clases. Entonces, justamente por este inicio de clases, hemos realizado un convenio con la cooperativa Cusquihuasi junto a All American English, diseñado este convenio para poder beneficiar a las personas que desean aprender inglés. Como todos sabemos, al inicio de clases siempre los papitos se encuentran con esta novedad de que el hijito le falta el inglés, de que tenemos que actualizar conocimientos, etcétera, situaciones. Y por este motivo con Cusquihuasi hemos realizado un sorteo que va a tener efecto el 4 de octubre, es decir, todo este tiempo las personas pueden inscribirse y ganar su boleto con certificados de aportación dentro de lo que es de las cooperativas Cusquihuasi a nivel nacional. Y obtienen su boleto y a través de eso participan para el sorteo de 3 becas al 100%, quiere decir que nuestros clientes no van a pagar absolutamente nada de estas 3 becas. También tenemos 10 becas al 50%, obviamente van a tener un descuento real, o la American English se compromete con ese descuento también, y 10 kits estudiantiles que también van a servir para poder apoyar a la ciudadanía, porque realmente ese es el objetivo del sorteo.
2: Gallito. Bueno, y eso es importante, ¿no? Buenos días, qué gusto saludarle y bienvenido. Hablando sobre justamente estos requisitos, ¿qué requisitos, más bien dicho, necesitan de pronto los jóvenes? ¿Cómo pueden acercarse a American English para poder tener mayor información?
1: Bueno, si ustedes me permiten, yo puedo dejar el número porque realmente hay muchas personas que nos piden la información y nos dicen, bueno, ¿cómo hacemos? ¿Qué estamos trabajando? Primeramente, indicarles que nosotros damos clases a niños desde los 5 añitos de edad. Quiere decir que pueden ingresar a esa edad, empiezan a aprender la parte técnica, luego vienen adolescentes y también los profesionales. Trabajamos directamente con certificación internacional de la Universidad de Cambridge de Inglaterra y ese es nuestro compromiso, darles un resultado por la inversión. 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Y también en nuestras redes sociales nos pueden encontrar en Facebook, en Instagram y TikTok como All American English SC. De esta manera también obviamente tenemos alguien que les puede responder 24/7. Cualquier duda, sin compromiso, tomamos test de ubicación sin ningún costo adicional. Es decir, necesitamos y queremos un acercamiento real con la ciudadanía y poder colaborar realmente con algo que actualmente ya no es un lujo, es una necesidad.
0: Sí. Tiago, y justamente la cooperativa Cusquihuasi pues tiene ese acercamiento con uno de los sectores más productivos e importantes que no solamente tiene la provincia de Chimborazo, sino el Ecuador, que es el área rural e indígena, donde ahí se fortalece justamente esta cooperativa. Muchas de estas personas ya dominan el inglés y el quichua, pero tener un tercer idioma también siempre es beneficioso.
1: Efectivamente, yo llevo en este mercado ya 12 años, entonces he tenido la oportunidad y este salario emocional en donde hemos podido certificar a personas que saben el español, dominan el quichua y aprenden un tercer idioma que es el inglés. Y hemos tenido ceremonias de certificación en donde hemos podido reconocer a las personas con estas condiciones tan especiales para poder hablar en los 3 idiomas y efectivamente invitarle a la ciudadanía, ¿no? Invitarle a la ciudadanía de que tomen la acción, porque muchas veces vienen a nuestras instalaciones y nos dicen, vea, me falta 2 semanas y necesito una certificación internacional, es imposible. cabe recordar que esto no es magia, es un trabajo que grandísimo de personas que estamos detrás para que las personas puedan obtener un resultado a nivel internacional. Como les decía, la certificación internacional está avalada en más de 200 países. En el Ecuador está avalado por el Ministerio de Educación. Las personas pueden, en este caso, complementar todo lo que tiene que ver con los niveles de educación superior. Les sirve para maestrías, doctorados, posgrados, les sirve para viajes, pueden revalidar las materias en la universidad también. Entonces, bajo todos estos preceptos, la invitación está abierta para que las personas lo puedan realizar.
2: Ahora, luego de que se ha dado a conocer, por ejemplo, estas becas, que es importante, ¿cuál es el objetivo final que se tiene para trabajar de manera conjunta, tanto con instituciones financieras y con otros grupos, y sobre todo garantizar ese trabajo para que los jóvenes o los niños aprendan en inglés correctamente?
1: En este caso, el primer compromiso con Cusquihuasi, obviamente, es que estas becas se van a otorgar y se va a hacer un sorteo en donde vamos a transmitir en vivo los ganadores, porque, insisto, es que se beneficie la sociedad, que la sociedad pueda optar por esto primero. Y posteriormente nosotros seguimos trabajando, trabajamos con Reinas de Belleza, trabajamos con GATS municipales, apoyando justamente, como mencionaba el compañero Francisco, el asunto esto de la ruralidad, y que es importante. Incluso nosotros tenemos campañas en All American English en donde trabajamos directamente de manera gratuita, trabajamos en campañas de capacitación, principalmente con los GATS de zonas rurales, y continuamos con este proceso que es importante.
0: Why did All American English decide to establish this partnership with Cusquihuasi? ¿Por qué All American English decidió tener este convenio interinstitucional con Cusquihuasi?
1: Because we got two companies and we are comparing the same way, and this is why we just continue with them. Porque son dos compañías que son comparables y por eso continuamos un convenio con ellos.
2: Thank you. Qué interesante. No, claro. Quería consultarle de pronto la dirección.
1: La dirección, bueno, tenemos, nosotros estamos ubicados en tres ciudades, físicamente, ¿no?
2: Claro.
1: Damos clases también online, pueden tener un proceso híbrido. En la ciudad de Ambato estamos en la avenida Miraflores, justo antes del Colegio La Inmaculada. Aquí en Riobamba estamos en la Agustín Cascante, entre la Canónigo Ramos, y justamente queda en el área de Los Álamos, justamente allá, aquí en Riobamba. Y también en la ciudad de Pelileo estamos en la avenida principal, en la calle Padre Chacón. Nos pueden visitar con toda la tranquilidad, pero si hay personas que estén fuera de la ciudad de Riobamba, fuera de la ciudad de Ambato, fuera de la ciudad de Pelileo, manejamos procesos online y procesos híbridos con todas las garantías que pueden tener una persona que viene en procesos online. Es más, All American English fue la única empresa a nivel del centro del país que, cuando hubo la pandemia, fuimos los primeros en dar clases a través de Zoom y generamos buenos resultados. Como les insisto, trabajo con entidades como IF y como Buckingham, que son entidades internacionales que nos permiten a nosotros llegar a la certificación internacional.
0: Es importante también, ya para ir terminando este diálogo tan importante, hablar de la responsabilidad social, porque es un vínculo importante, sobre todo con la niñez y con la adolescencia, que en esas tempranas edades se pueda aprovechar el conocimiento y tener un segundo idioma que pueda fortalecer los nexos contra la sociedad.
1: Si cabe recalcar, la importancia radica específicamente en lo que no conocemos del futuro. Yo viví en el estado de Nueva York, yo no sabía que yo iba a llegar acá a Ecuador nuevamente, porque yo nací aquí, pero yo no sabía que yo iba a llegar nuevamente acá, y yo no sabía cómo los dos idiomas me iban a servir. Entonces yo puedo servir como, digamos, de ejemplo en ese sentido de qué es lo que me pasó a mí, cómo yo funcioné de esa manera. Trabajé como paramédico en Nueva York y veía cómo las personas estaban quebradas la espalda, quebradas las piernas, no sabían expresarse ante un paramédico, y eso dificulta mucho porque puede causar algo mucho más grave. Entonces la necesidad está ahí, en hacerle entender a las personas de nuestra sociedad lo importante del idioma. Y esto no se va a detener, como ustedes saben, cada vez es más exigente el idioma, más exigente. Y si comparamos con países como Chile, como Argentina, Ecuador está todavía a años luz de poder decir somos país que estamos en un proceso de ser bilingües. Entonces, hacerle un llamamiento a la ciudadanía, a las personas, a los papitos, que no le quitemos la oportunidad a los niños, a los adolescentes. Está muy bien el fútbol, está muy bien el básquet, está muy bien ser de la banda de guerra, pero discúlpenme, esa no es la parte profesional que les va a llevar al éxito a los chicos. Con todo cariño, con todo respeto a los futbolistas, a los basquetbolistas, hay que entender que hay una necesidad detrás, y esto es una situación que sí les abre las puertas, no solo en este país, en otros países también. Y no conocemos el futuro, no sabemos qué va a pasar con un niño de 15 años, tal vez le sale una visa para Estados Unidos y llegar a un sitio en donde tiene que estar adivinando cómo interpretar lo que le dicen o defenderse, es muy difícil. Entonces ahí está la verdadera responsabilidad, no conocer el futuro, por ende tenemos que prepararnos en el presente.
0: Callito, en la parte final.
2: No, agradecerle muchísimo su presencia. Interesante también, ya sabe la ciudadanía, si puede volver a repetir también el número telefónico para que la ciudadanía pueda participe también o tener mayor información en la parte final.
1: Claro, con gusto. Hola American English en todas nuestras redes sociales, Facebook, Instagram y TikTok. 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Con todo gusto, con toda confianza. 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Siempre va a haber alguien que les atienda con toda la cordialidad y la ciudadanía es bienvenida.
0: Bueno, es importante mencionar también a todas las personas que nos están escuchando en el FM a través de la Mega 90.5 y Radio Sensación 102.9, que en el enlace de esta entrevista están los contactos, justamente el equipo de All American English y de All American English Riobamba han puesto la ubicación, el contacto, para que usted tenga a mayor detalles todo sobre este importante convenio y beneficio sobre todo para la ciudadanía. Un placer haberla detenido aquí, Mr. Tiago.
1: No saben cuánto les agradezco, el trabajo de ustedes me pareció muy bonito. Tiene unas bonitas instalaciones. Felicidades a todos ustedes. El trabajo que hacen es excelente. Muchísimas gracias también por la apertura.
0: Besito.
2: Bueno, llegamos a la parte final, amigos oyentes. De mi parte, la invitación para que mañana nos acompañen a partir de las 7 de la mañana. Estaremos nuevamente en Mundo Noticias. Panchito despide la programación y nos vemos el día de mañana.
0: Hoy ya de la mañana con 46 minutos, agradecido siempre con la confianza a nuestro estimado licenciado Jay Gavilanes, licenciado Hernán Albán, a todo el equipo que ha estado completamente activo desde tempranas horas de la mañana para ofrecerles toda la información desde la primera fuente. Nos han venido a visitar los asambleístas, así que aquí el trabajo puntual donde nace toda la información desde la mamá de las radios, la Mega 90.5. En cabina central al ingeniero Paul Ayala y tras cámaras a Marquito Tomatito y sobre todo a nuestro querido Mate. Que tenga un excelente día. Recuerde que hoy va a estar complicada la movilización en la ciudad de Riobamba. Tome sus debidas precauciones, salga con antelación y nosotros deseamos un excelente día. Muchas gracias.
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8: 8 de la mañana con 49 minutos.
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6: 9 de la mañana con 33 minutos.
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0: 9 de la mañana con 58 minutos.
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2: 10 de la mañana con 25 minutos.
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3: 10 de la mañana con 41 minutos.
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1: 10 de la mañana con 53 minutos.
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6: 11 de la mañana con 8 minutos.
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6: 11 de la mañana con 8 minutos.
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4: 11 de la mañana con 44 minutos.
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9: 12 del mediodía con 8 minutos.
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0: 12 del mediodía con 20 minutos.
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0: ya son las 12 horas con 46 minutos, 12 mediodía tienen 46 minutos. El saludo cordial a todos ustedes, amigos oyentes de Radio Estéreo Mundo, la Mega 90.5 y también al sur de la provincia a través de Radio Sensación 102.9. Qué gusto saludarles en este día jueves 10 de septiembre del año 2026. Novedades interesantes a nivel local, nacional, provincial y también a nivel internacional, porque hay que hablar lo que hizo Liga de Quito el día de ayer. Un resultado que de pronto le permite también al equipo, se le está viendo por ahí, le permite al equipo Albo poder conseguir su clasificación en el partido de revancha que se viene la próxima semana. Novedades interesantes, importantes, los equipos de la segunda categoría también que se preparan para lo que será la próxima fecha con horarios definidos. Vamos a ver qué es lo que pasa. Y estar ahí peleando la primera y la segunda posición en el torneo nacional ascenso nacional de segunda categoría a nivel nacional. 12 con 49 minutos. A propósito, también el Deportivo Cuenca analiza 4 opciones para su nuevo director técnico. Un conocido, Daniel Ibrado Ascona, es una de las opciones que maneja el equipo morlaco, el Deportivo Cuenca. Hablando a nivel internacional, el técnico Scaloni todavía no define su continuidad en Argentina. La AFA negocia su renovación con el técnico argentino para que esté también en otro periodo más dirigiendo la Albiceleste. Hoy también juega a propósito Independiente del Valle. Qué gran partido que se viene contra Flamengo de Brasil el día de hoy, 17 horas 5 de la tarde. Todo lo tendremos. Y a propósito de Olmedo, en esta o en la próxima, para hablarles algo de Olmedo, conozco extraoficialmente que habría ya el llamado a elecciones para definir quién será el presidente del Centro Deportivo Olmedo. A buena hora que exista también, sobre todo, la apertura de la síndica de quiebras para que pueda llamar a este proceso electoral. Pero permítame saludar con la licenciada Jacqueline Galeas. ¿Cómo le va, Jackie? ¿Cómo ha pasado? Qué gusto saludarle. Mañana tenemos invitados que van a personalmente invitarle para que vea y conozca un poquito de Ecuabole. ¿Cómo le va, Jackie? ¿Cómo ha pasado? Bienvenida.
1: ¿Cómo le va, licenciada Hernán? Muy buenas tardes. Buenas tardes a toda la gente que está conectada con nosotros. Mañana tengo una invitación, ¿yo? ¿Me van a hacer una invitación el día de mañana?
0: Sí, personalmente.
1: Personalmente. Bueno, listo. Voy a estar esperando la invitación el día de mañana. Gracias, Paulito, por ahí. Mire, qué lindo el Paulito. Cómo me regala un vasito de agua. Después.
0: El agua no se le niega a nadie, es verdad.
1: Eso sí es verdad.
0: El amor tampoco.
1: No, el agua sí no se le niega a nadie.
0: Y el amor tampoco, pues. Si alguien le pide amor, ¿usted le da amor o no?
1: Dependiendo del contexto.
0: Dependiendo quién sea.
1: Claro. O sea,
0: amor, todo, cariño, a ver, amor, cariño, felicidad es diferente.
1: ¿Qué le pasa? Sí. No, me escucho muy aguda aquí en el se me fue en el audio. ¿Qué le iba a decir? Amor, cariño.
0: ¿Y? Necesito amor, cariño, comprensión y ternura, dijo por ahí una persona que se hizo.
1: Son contextos diferentes, pues cada una de las palabras tiene un significado.
0: A ver, ¿el amor qué es para usted?
1: El amor es algo que se da entre un padre, un hijo, un hermano.
0: ¿Y por qué no una pareja o un novio?
1: Espérese, ya voy al tema. Cuando también da entre una mujer y un hombre. Eso para mí es amor. Que cuando ya tienen su pareja y
0: pero
1: todo.
0: Pero pero ahí le corto yo. A ver, dentro del amor, no solamente es necesario que solamente exista entre hombre y una mujer. Por algo hay también otros temas, por ejemplo, con todo respeto, ¿no? Sin evadir ninguna responsabilidad, pero por ejemplo hay amor de hombre a hombre, de mujer a mujer.
1: Sí.
0: Homosexualidad y la otra es...
1: Bisexual.
2: Ya, mi amor, ya.
0: ¿Puede ser bisexual ya, también?
1: Sí, hay personas que son bisexual. Lesbianas.
0: Claro. Y hoy todo es equidad de género.
1: Sí, por eso yo, pero necesito, yo creo que el amor es como que algo ya más concreto.
0: Bien.
1: Más como ya algo, ¿cómo lo podría denominar? Algo más, Ay, no sé, es que se me fue la palabra ahorita.
0: Es que usted no cree en el amor.
1: Como una unión así.
0: Es que usted no cree en el amor.
1: En cambio, el cariño es un como decir, ah, yo a él le tengo un aprecio, cariño, así. Como amigo, como amiga, hermana, así. Pero es diferente.
0: Comprensión. No
1: es como... Es bueno, y se le entiende.
0: ¿Comprensión debe haber solamente dentro de un núcleo familiar? ¿O no, también dentro también de una amistad?
1: Dentro de una amistad, con las personas que nos rodeamos, tenemos que ser muy comprensibles. ¿Por qué? Hernancito, no escucha, por favor, alcen ahí el micro, el volumen. Porque en la sociedad que vivimos debemos ser muy comprensibles. Porque póngase, yo estoy conduciendo. ¿No me escuchan?
2: No.
1: ¿Por qué no me escucha, licenciado Hernán Alonso? Se quemó el parlante. Se quemó el parlante, licenciado Hernán Galván.
0: Pero siga, me agrada su explicación.
1: Es que, mire, comprensible yo creo que hay que ser en todo momento. ¿Sabe por qué? Porque usted, póngase, usted está conduciendo. Y justo se le pasa, una persona adulta quiere pasar adelante suyo. Usted tiene que ser comprensible, tiene que dar el paso. No solo es con un amigo.
0: ¿Eso es comprensión para usted?
1: Es también empatía para mí.
0: Ya. Yeah.
1: Entonces yo creo que hay que ser comprensible con amigos, con desconocidos, más con la familia. Con la familia creo que hay que ser más comprensibles.
0: ¿Y con la familia?
1: Por eso digo,
0: con el novio, con el enamorado, con la pareja.
1: En todos los ámbitos, Hernancito. En todos los ámbitos, en los ámbitos en que nosotros nos rodeamos. Yo tengo que ser comprensible con usted cuando llega tarde.
0: Es, por ejemplo, en este momento, no, desde hoy en adelante hasta el día de mañana vamos a hacer un... Ya voy a coordinar con Paulito para hacer en los 15 minutos primeros mensaje de amor, comprensión, ternura y cariño de la licenciada Galeas. Para que nos dé un poquito también de lo que ella tiene y que pueda compartir con todos los amigos. ¿Le parece o no?
1: Sí, yo soy muy empática con usted, licenciado Hernán Albán. Yo soy muy comprensible con usted.
0: Pero yo le
1: digo... O sea, yo soy 10 en 1.
0: ¿Por qué 10 en 1?
1: Porque le tengo que comprender, le tengo que entender, soy empática. Le perdono
0: apática
1: todo.
0: Apática también es, ajá, a veces.
1: Sí, le perdono también todo lo que hace. O sea... Soy 10 en 1, licenciado Hernán Albán, y así usted no me valora. No, pero yo llego tarde, ¿usted qué dice? Ve la señorita Galea, llega tarde, no me perdona, pero una cuando yo llego tarde.
0: Envíele un saludito a dos personas. Me pidieron el día de hoy que le envíe, el día de ayer estuvieron de cumpleaños. Y le voy a decir que por favor le envíe un saludito al señor Carlos Guamán y al señor Galito... Se me escapa el apellido de Galito. No sé, ojalá Luchín esté ahí en sintonía. Galito. Ay, no es pues. Bueno, ya le voy a... No le envié todavía. Luego de la pausa, ojalá me envíen los amigos para poderle dar a conocer.
1: Esa seriedad, ¿no? De Marco, hola.
0: Marquito, dígale.
1: No, es no muy, me digan. Es muy serio, Marcos, la verdad. Don Marco.
0: No, Marquito es fresco.
1: Es como fresco. El único que no saludo con los demás. Con los demás, hola, con él es. Hola, ¿qué tal? ¿Cómo le va? ¿Qué pasa por ahí?
0: Uh-huh. Ya, pero no, ya Marquito es fresco. Usted gana, le hace de pronto que las amigas de Marquito vayan a decir, no, yo no quiero conocerle.
1: Ah, también. Le puede decir, presénteme a ese muchacho joven, editor de la Mega 90.5. ¿Se le fue el nombre?
0: Se me va, sí, se me va el apellido de Galito, que me dijo el día de hoy, de la mañana, me dijo, por favor, dígale a la señora, digo, no es señora, es señorita, a la señorita Jackie que me envió un saludo de cumpleaños, porque yo estuve de cumpleaños el día de ayer y no me enviaron el saludo.
1: ¿No le envió usted?
0: No, pero a Carlos Miguel sí, pero no a Galito.
1: Ah, ya, entonces ya más despuesito se va a acordar. Licenciado Hernán Albán, ¿usted cómo se caracteriza?
0: ¿De qué?
1: Un hombre empático, comprensible.
0: Yo bien empático.
1: Bien empático. En todas las circunstancias de la vida.
0: Bueno, mal genio, normal.
1: Normal como todos.
0: Claro, como todos. Todos tienen su mal genio.
1: Sí, toditos.
0: Comprensión, dependiendo de quién. Desnuda a todos y a todas.
1: Miedo, dependiendo de quién.
0: Miedo, sí, dependiendo de quién venga también, esas palabras de miedo, ¿no? No, y tienes razón, ¿sabes?
1: Por eso, miedo,
0: ponga ternura, algo. Sí soy medio ternurita, pero no soy más ternurita que mi amigo Vinicio Higuera, él es bien ternurita. Por eso le dicen como apodo el ternurita, le dicen. Él es bien uy, es un chico ejemplo nomás.
1: El señor.
0: Bien ternurita es. Es súper ternurita, por eso le dicen ternurita, le dicen. Bueno. Déjeme, pero a propósito para que escuche, porque si no así es, nunca dijiste nada. Yo le envío un saludito cordial a mi pana, a mi amigo, a mi yunta, a mi brother, a Vinicio Higuera. Él es bien ternurita, es súper ternurita, es una ternura que no sé de dónde tiene tanta ternura ese señor. Con sus hijos, con su esposa, con sus amigos, es una ternurita. Le prometo que es una ternurita. Saludos a Ternurita Higuera, le envío desde la Mega 90.5 este saludo cordial. 12:58. ¿Algo más, Jackie, que me quería decir? Jackie.
1: Por aquí hay un mensaje, licenciado Hernán Alba.
0: Léalo.
1: Nos dice, ahora sí parece que estamos bien, dice.
0: ¿Quién dice eso?
1: El señor Luis Ábalos.
0: Siempre. Ah, Luchito Ábalos.
1: Nosotros siempre estamos bien, licenciado Hernán
0: Galván. Siempre, toda
1: siempre.
0: La vida.
1: Oye, licenciado Hernán
0: me Galván. Mata de las iras a veces, pero bueno, yo también le mato de las iras, pero estamos bien.
1: No, pero hoy está más radiante. Hoy tiene una vibra alta, licenciado Hernán Galván.
0: Creo que el día de hoy encontré el amor de mi vida.
1: ¿En serio? ¿Dónde le encontró?
0: No le puedo decir.
1: ¿No le encontró en Bellavista?
0: No.
1: ¿Por qué hace esa cara? Oiga, pero si en Bellavista también creo que hay mujeres hermosas.
0: En todo lado, aquí en Riobamba y todo lado.
1: Pero usted es así. No, ¿por qué
0: no,
1: se expresa
0: así? No, es que yo no.
1: No tiene que expresarse así.
0: No, es nada.
1: Es un barrio de aquí de Riobamba, pero no es hoy, para expresarse
0: hoy,
1: así.
0: Hoy conocí a alguien muy especial.
1: En la hora de la mañana.
0: Estuve desde las más o menos 10:30 hasta las 12:00.
1: ¿En serio?
0: Bien en pata. La verdad que yo no le conocía, pero ella me ha sabido conocer.
1: Es que claro, usted es figura pública, pues, licenciado Hernán Galván.
0: O sea que créame que estoy volviendo a creer en el amor. ¿Por qué se ríe?
1: Le felicito, licenciado Hernán Galván, porque usted ha dicho...
0: la licenciada Galeas.
1: Usted ha dicho que no cree en el amor desde que le rompieron el corazón, le rompieron esa ilusión de niño enamorado, de creer en el amor a primera vista, haber soportado tantos y tantos años y después se le acabó la ilusión todo y ahora que se vuelve a enamorar, a mí me sorprende, licenciado Hernán Galván. Y le felicito, y es hora. Y es hora que se vuelva a enamorar y que
0: pero
1: se vuelva a casar. Pero
0: no se decía.
1: Y se vuelva a casar.
0: Yo nunca he sido casado, señorita, por
1: bueno,
0: favor.
1: Bueno, que se case por primera vez entonces.
0: Claro.
1: Que se case.
0: Pero no sería, sea
1: ya,
0: seria.
1: Ya necesita, licenciado Hernán
0: Galván. Sea seria.
1: Para que deje por ahí una hidratación profunda que usted tiene.
0: Tantas
1: que
0: ya... infidelidades que me han pasado en la vida. ¿Cómo se dice? No, qué barbaridad. 12:59.
1: No aprenderá de él, por favor. Eso, hoy cuando está así, radiante.
0: Mateo es más.
1: ¿Que usted?
0: Es más deseado.
1: ¿Que usted?
0: Que el mismo, ¿cuál le podría decir?
1: Que el pan en el café.
0: Que el queso en el café. Es Mateo. La carita nomás de Mateo, piensa que Mateo no es... ¿No le conocí en la universidad usted, de Mateo?
1: Sí, le veía por ahí nomás en los pasillos.
0: ¿Pero le atraía o no? La verdad. O sea, por ahí, por
1: no,
0: alguna
1: porque
0: cosa.
1: Porque era un niño muy sobradito, entonces...
0: ¡Ah, no!
1: Oye, ¿qué hay?
0: O sea, ¿qué era? O sea, ¿que era muy bacano o qué?
1: Sí, era bien sobradito el Mateo.
0: No paraba bola a nadie.
1: No. Un día cuando él llegó acá a la radio y ahí, hola.
0: O sea, ahí se hace humilde.
1: Ahí se hace humilde, de ahí no, él no pisaba en la tierra, solo caminaba en las nubes, nomás él.
0: ¿En serio,
2: día mi amor?
1: Sí, en serio, hablando
2: ya
1: serio.
2: Mi amor.
0: ¿Pero en serio?
1: No, hablando serio.
0: Ya, pero póngase, no, ya, deje esa sonrisa que tiene pícara usted ya, y diga la verdad.
1: No, hablando así, la plena, Mateo era bien sobradito. Es que él siempre le llamaban para que anime los congresos, era un chico bien castroso. y decían que era un chico bien estudioso, entonces era los sobraditos, sí, los que son.
0: Y a usted no le gusta a esas personas, a usted le gustan los humildes, ¿no?
1: A mí sí me cae mal, la verdad me cae mal. Entonces Mateo era así, y cuando llegó acá.
0: Y le mira los ojos, Mateo. No, Mateo, cuando... si quiere intervenir, intervenga, por favor. O sea, no es que no puede usted dañar la imagen de Mateo, pues no, déjese de cosas. No, es que
1: la verdad, bueno, a mí me daba el aspecto así, porque yo nunca había cruzado palabra con el señor Mateo.
0: Pero es que no creo que Mateito sea así. Mateo, desde cuando le conocí, fue una persona muy humilde, muy
1: claro, tranquila. Aquí, cuando él llegó, decía, ¿cómo está, señorita? Muy buenos días,
0: daba. ¿Cómo está, señorita?
1: Buenos días. Buenos días, eso sí, daba la mano, y entonces yo me quedaba, buenos días, le decía.
0: En serio, Mateito, era sobrado. Tenga la voz, Mateito, ¿cómo le va? Quiero hacer un poquito nomás de esta voz en off de Mateo. ¿Era sobrado, en serio?
1: Pero prenda el micrófono.
0: El uno.
2: Hola.
1: Ahí. Hola, sí, probando.
2: ¿Usted piensa eso de mí, Hernancito?
0: Por eso estoy yo, no peleando, sino dando un criterio. Yo, usted nunca lo conocí así. Desde cuando usted llegó acá al medio de comunicación, siempre ha sido una persona muy correcta, una persona muy educada, llegaba. Por algo se va la licenciada, ¿no? Porque me parece que no quiere encarar lo que acaba de manifestar. O sea, yo no me imagino Mateo sobrado, que no le contrataban o le decían que anime en la UNAJ, me imagino que en la carrera de comunicación, y que usted era alzado, no creo.
2: Me siento ofendido, licenciada Galeas, desde el fondo del corazón.
1: No, Mateito, la verdad le digo, o sea, como yo no había cruzado palabras con usted, a mí se me hacía un chico muy sobrado, muy sobrado. Pero
0: cuando dijo así, ya, hoy día sí le creo, cuando la señorita, no ella, un término muy, muy
1: despectivo,
0: pero cuando mira los ojos, en serio que dice la verdad, ya le conozco ya, ¿sí o no?
2: Wow.
1: Sí.
2: Le tiene es bien que, estudiada ¿sabe, la
1: ¿sabe
2: la licenciada?
1: ¿Sabes por dónde yo le conocí a Mateo así? Pero yo no había cruzado palabras con él, fue por Silvi. Silvi se llevaba con Mateo. Y como ellos también creo que una vez...
2: Sí, de hecho, Silvanita fue mi primera pareja para maestros de ceremonia.
0: ¡Ah! ¡Caray!
1: Ya iba a ser polémica usted, licenciado. Ya iba a ser polémica, no, era una pareja para ser maestro de ceremonia. Ahí yo le vi al caballero. Decía, pero ese chico es bien sobrado, y cuando yo le escuchaba por ahí hablar, pues tenía esta voz que lo estamos escuchando ahorita, pues yo decía, no me cae, es muy sobrado. Y después las circunstancias de la vida, por ahí,
2: pero a la radio y a la sincera, Jackie, yo sinceramente
1: ni le conocía
2: en palabras coloquiales, ni le cachaba.
0: Pero no le llamaba la atención tampoco.
2: Es que según yo, nunca cruzaba con ella.
1: Nunca me había
2: Siempre visto. Le veía a la Silvanita con alguien más, no sé si sería su novio o alguien, su pareja, ese sí, su pareja.
0: ¿La pareja pero de Silvanita o de Jackie?
1: Pero si Silvi nunca
2: estaba. De Silvanita. No sé, era un...
0: De pronto era un mejor amigo, tampoco. Dice Mateo.
1: No, o sea, pero en la universidad.
2: Claro.
1: Ajá. Pero si la Silvi siempre andaba conmigo en la U.
0: ¿Usted andaba con Lady?
1: No.
0: ¿Y por qué pone brava?
1: Yo siempre estaba con Jackie. Y de ahí, como Jackie ya se quedó un semestre, después me comencé a llevar con Silvi. Y ahí fue donde ya le fui ubicando a Mateo. Y cuando Mateo llegó acá, ahí sí.
2: Las primeras veces que le veía en serio fue en la radio y yo... Desde ahí.
1: Exacto. Desde ahí decía, buenos días, señorita. Buenas tardes, señorita. Adiós, señorita. Así sabía decir.
2: Buenas tardes, Jackisita. Buenos días, Jackisita.
0: 13:06. Bueno, ya hemos conocido un poquito también cómo se conoció Jackie Mateo en la Universidad Nacional de Chimborazo, una carrera de comunicación social. Vamos a irnos a la pausa comercial, amigos, cuando son las 13:05, porque recuerden, a propósito, ¿no? Se viene ya el torneo de Ecuavolley. 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Vivi, que estará llegando hasta la ciudad de Riobamba. Ya vamos a darles a conocer mayores detalles del día de hoy y también el día de mañana. Y a propósito, ayer me dijo que le envié un saludito, que si no es mucha molestia, le puede enviar un saludito, ya que usted, no sé si le tenga bloqueado, yo no sé ese tema, Jackie.
1: Dígame.
0: Pero me decía que no le contesta, que no le responde.
1: ¿Yo?
0: Sí, me dijeron así. El hombre más deseado de Riobamba, ¿quién es?
1: El señor Litos, por la publicidad que usted le hace.
0: ¿Pero aquí en
1: la
0: radio? ¿Pero por qué pensó?
1: El único que se me viene a la mente por la
0: publicidad. Me dice que usted, no, la... que usted no le contesta.
1: ¿Yo a él?
0: Sí.
1: ¿Pero si ni me ha escrito?
0: No sé, me dijo a mí así.
1: No, si no me ha escrito el caballero, ¿qué le voy a estar mintiendo?
0: Ya me acordé, ya para irnos a la pausa. Por favor, ¿puede enviar dos saluditos de cumpleaños?
1: Por supuesto.
0: A ver, uno quiero que le envíe a, el día de ayer cumplieron años el señor Carlos
1: Guamán
0: y también el señor Galo Chapalbay. Envíeles un saludo.
1: Chapalbay.
0: Sí, envíeles Chapalbay un saludito, por favor, tenga la bondad.
1: Carlos Chapalbay.
0: Carlos Guamán y Galo Chapalbay, pero dígale, a ver Galito, dígale así, a ver Galito, dígale.
1: Chapalbay.
0: Sí, Galo Chapalbay.
1: A ver.
0: Pero ya, pues.
1: Un saludito muy especial para el señor Carlos Guamán, que el día de ayer ha estado de cumpleaños, espero que lo haya pasado bonito junto a sus seres queridos, haya disfrutado.
0: Bien bonito, pues.
1: Bien bonito, usted lo sabe. Sí. Espero que cumple un año más de vida. Nuevas metas, medio siglo. Wow, llegó al medio siglo. Muchas felicidades. Yo creo que ya medio siglo cumplido, ya pues ya de haber alcanzado las metas, los objetivos, y si por ahí también se proponen nuevos objetivos para este año, pues tiene que hacerlo y tiene que cumplirlo.
0: El otro
1: y
0: saludito también aquí, a ver Galito, dígale.
1: A ver Galito. A ver, Galito, un saludo de feliz cumpleaños. El día de ayer también usted estaba de cumpleaños igualmente, de la misma forma, pues espero que haya pasado muy bonito. Chapalbay. Para el señor Galito Chapalbay. Así que espero que lo haya disfrutado, no se lleve con el licenciado Hernán Alba.
0: Galito Chapalbay de Pérez, dígale.
1: De Pérez.
0: Sí,
1: Galito Chapalbay. Galito Chapalbay de Pérez. Exacto. Así que espero que lo hayan disfrutado muy bonito y pues se viene un nuevo año para que lo puedan disfrutar.
0: El saludo también va de parte de su... hermosa esposa que tanto le ama, Galito, y también de su cuñadito que tanto le quiere, que es Osvaldito. Le enviamos un saludito cordial a ellos, ¿no? Hoy día sí envía la pausa, tenga la verdad, señorita Galeas, cuando son las 13 horas con 9 minutos.
1: Por supuesto, licenciado Hernán Albán, nos vamos a una pequeña pausa comercial y ya volvemos para analizar lo que fue el compromiso de Liga de Quito frente a Palmeiras, y también Independiente juega el día de hoy en el Olímpico Atahualpa frente al equipo de Flamenco. Ya volvemos.

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0: 13 horas con 15 minutos, la 1 de la tarde, tienen ya 15 minutos, amigos oyentes de Radio Estéreo Mundo, la Mega 90.5. 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Y también recuerden, amigos, que ya viene el mejor evento deportivo de Ecuavolley. Sí, en la cancha El Bebé, en Avenida Monseñor Leonidas Proaño, sector de Tapi. Hay unos partidos este próximo día sábado desde las 15 horas 3 de la tarde para que ustedes no se pierdan absolutamente nada. Ahí habrá la participación de las diferentes canchas. Por ejemplo, estará el partido Mujeres versus Hombres, María Abril, con Jessy, con Jessy y Ori versus Estrellita Olguel Verastegui. Los partidos pactados, el trío Cholo Cato, Canchas del Pelón, versus el trío Chacha de las Canchas del Bebé. También habrá el trío Comil de los Comanches versus el trío Erson de San Isidro. También el trío del licenciado Diego de San Andrés versus el trío Horacio de Riobamba. Y también el trío La Ramiro, las Canchas de 20 de diciembre, versus trío Wilson de las Canchas El Bebé. Y el partido pactado, Raqueta Freddy versus Cabeza John. Apuesta a tu favorito, te esperamos. Reiteramos la dirección de las Canchas del Bebé, que a propósito, mañana los tenemos acá para que inviten a toda la ciudadanía. Está todo listo para lo que será este evento muy interesante, muy importante, en las Canchas El Bebé, en Avenida Monseñor Leonidas Proaño, en el sector de Tapi. Y Jackie va a ser la madrina de este evento deportivo. Tenga la bondad, licenciada Galeas. Tenemos noticias. ¿Qué le pareció el triunfo de Liga de Quito? Perdón, la pérdida de Liga de Quito.
1: El triunfo, digo yo, ¿qué partido vi?
0: Es que estaba imaginándome lo que se viene ya la próxima semana.
1: Liga de Quito el día de ayer cayó por la mínima diferencia ante el equipo de Brasil, Palmeiras. En un partido, lo podría decir que Liga de Quito lo sufrió más el segundo tiempo, por ahí la participación del arquero Gonzalo Valle. Qué buena actuación de Gonzalo Valle. Se ha ganado, yo creo, que ser titular en cada uno de los partidos por Copa Libertadores y también por el torneo. Le está yendo muy bien y también ya se puede evidenciar también que podemos tener arquero también para el Mundial. En caso no es Hernán Galíndez, pues lo tendremos a Gonzalo Valle.
0: Yo creo que Galíndez no. Pero hay que ver también. No se ha confirmado, ¿no?, que el muñeco sea el técnico todavía de la selección.
1: No se ha confirmado. Muchos rumores por ahí, pero no hay una información real confirmada.
0: Pero yo creo que Liga consigue este resultado, que es bueno.
1: Es bueno.
0: Es bueno.
1: El marcador para remontar es un marcador accesible, se lo podría decir, porque también lo va a jugar acá en su casa con un estadio lleno. El precio de las entradas también ya lo dieron a conocer, que este partido se va a jugar el 16 de septiembre, si no me equivoco. Entonces, una ventaja de Liga es jugar en su casa.
0: Claro, con su público.
1: Con su público. Tomate la diferencia es un gol.
0: Claro, y tomemos en cuenta, Jackie, que por ejemplo, ¿usted se recuerda el año anterior lo que pasó?
1: Claro.
0: Liga ganó aquí.
1: Ganó
0: tres. No aquí, sino allá en el Rodrigo
1: estadio.
0: Paz Delgado, goleando, ¿ah?
1: 3-0 le ganó.
0: Y tenía que ir a Brasilia con un resultado que en ese momento lo ganó dentro del campo de juego. En cambio, ya le pasaron de a 4 y perdió su clasificación. Pero esta vez, Liga con 1-0... Yo sí creo que Liga puede remontar ese marcador, independientemente de la gran actuación que tuvo el mismo Ayala, me parece que es. ¿Cómo diría usted? ¿Ayala dice o no?
1: El jugador de...
0: El zaguero central de liga.
1: Sí, Ayala creo... Ayala es.
0: No, ¿cómo, no. ¿Cómo leería usted la A, doble L, la A y la L A?
1: Ayala.
0: Ayala.
1: Ayala.
0: ¿No es Aliala?
1: Ayala. Ayala.
0: Ayala. Es que usted le pronuncia la L y él le pronuncia como Y, ¿no es cierto?
1: A ver, con, si sería con Y, Ayala. Pero si es con doble L, pues Ayala. Ayala.
0: O sea, usted es, o sea, sos argentina.
1: Ayala. Ayala. Llama. Ayala. Sí, Ayala.
0: Ayala está. ¿Cómo diría usted la... A ver, complete la palabra. Doble L, A, M, I, N, G, O.
1: A ver, doble.
0: Doble L, ajá. A, M, I, N, G, O.
1: Yamingo.
0: ¿Cómo?
1: Yamingo.
0: Yamingo.
1: Yamingo.
0: Yamingo.
1: Yamingo. Yamingo.
0: Bueno.

0: equipo que de pronto en el torneo nacional está ahí todavía, en la última fecha,
1: buscando.
0: Pero cuando juegan Libertadores es un equipo que sí muestra un
1: cambio anímico total,
0: carácter, pues, carácter a nivel internacional. Eso tiene Liga. Sí. Como por ejemplo lo tiene Barcelona. Yo no voy a desmerecer nunca de Barcelona tampoco. Por algo ha llegado a semifinales, dos finales de la Libertadores. A nivel internacional hay equipos que, vean, tienen ese carácter. Liga es uno de ellos.
1: Sí.
0: Independiente es otro de ellos, que ya estaremos hablando más adelante porque juega el día de hoy. Son esos equipos que tienen ese carácter a nivel internacional. Y es bueno primero por Liga, por el fútbol ecuatoriano, por Liga que todavía tiene esa opción. Perdió 1-0, pero tiene ahí esa opción de poder remontar acá jugando en condición de local frente a un difícil Palmeiras y un equipo muy complicado. Inclusive el brasileño, ¿cómo se llama? Daverson.
1: Daverson.
0: Fue ovacionado, ¿no? Uh-huh. Fue ovacionado el día de ayer por los hinchas del Palmeiras. Le tienen mucho recuerdo. Por claro. Algo debe ser.
1: También él había estado en ese equipo, creo, ¿verdad?
0: Claro, de él salió de ahí.
1: De él salió de ese equipo. Entonces, imagínense, el día de ayer hubo también... ¿Sabe quién estuvo para mí en el concentrado al 100?
0: Enfocado.
1: Sí. Fue Michael Estrada. Por ahí perdió algunas oportunidades, se le adelantó.
0: Pero Michael está mucho. está en racha. Y cuando está en racha, estos jugadores, por eso lo dejó a Daverson a un lado. Y el profesor, ¿qué apellido es? No, es Carrasco, ¿cómo es?
1: El técnico
0: de Liga.
1: Casi le digo Troviani.
0: No. Usted al menos no puede ni decir el nombre Troviani porque se le...
1: Oiga, no se me burle, licenciado Hernán Galván, por favor.
0: ¿Cómo es?
1: El técnico de... Yo creo que...
0: Técnico de Liga.
1: Yo creo que debe tomar Hernancito bastante... Debe comer bastante sardina.
0: A ver, pero dígame, ¿cuál es el técnico?
1: ¿El técnico de Liga?
0: Sí, señorita.
1: ¿Álvarez?
0: Ya ve, le dije Álvarez. Gustavo Álvarez. El técnico Álvarez. De Liga Deportiva Universidad de Quito. Sí. Él manifestó en rueda de prensa que se van tranquilos, pero también con la... con el tema de que no están contentos. Porque podía haber sacado un empate, Liga. Lo que usted decía, de pronto por ahí aprovechaba las oportunidades también, Michael, que está en racha, tanto uh-huh. en campeonato local como también a nivel internacional. Y creo que ahí el profe deberá manejar una mejor opción. Se van tranquilos, pero no contentos. Pero tomando en cuenta de que se viene el partido de revancha, y que ese partido de revancha, Liga deberá dejar el todo o nada, jugando con su público, jugando con su gente, para poder conseguir su clasificación a semifinales. Ojo con Liga Deportiva Universitaria de Quito, que en estos torneos definitivamente es un equipo que da mucho que hablar a nivel internacional. ¿Sí o no?
1: Sí, no, Liga hay que tenerle mucho respeto, por eso también la trayectoria que tiene Liga de Quito es grande, también es campeón de Copa Libertadores, así que yo he escuchado a la prensa internacional y cuando habla de Liga le tienen mucho respeto, nunca le subestiman que por ser un equipo ecuatoriano, no, siempre le tienen mucho respeto y yo creo que eso también es cuando los equipos se enfrentan, ¿no? Cuando se enfrentan en estos torneos, pues cada uno de los equipos trata de dar lo mejor. Y eso resalta Liga de Quito, como decía Hernancito, pues tiene un carácter para enfrentarse en la cancha. Son 11-11, pero Liga de Quito deja muy muy en alto el nombre de Ecuador también.
0: Y destaco lo que decía el técnico Gustavo Álvarez de Liga. Dijo, Liga debe mostrar su nivel sin pensar en el factor altitud. Tenemos la revancha el miércoles y ahí vamos a tener que superar al rival en todos los aspectos de juego, dejando de lado el tema de la altura. Nosotros no podemos depender de que la altura nos ayude. Tenemos que mostrar la jerarquía independientemente de dónde se juegue. Y esto es un factor muy interesante del técnico Gustavo Álvarez, luego de que perdió 1-0. Y reitero, para mí es un resultado remontable el próximo día miércoles que se jugará en Casablanca. Me parece, ya que usted tiene el precio de las entradas también para este compromiso, que jugará Liga versus Palmeiras. Y será una fiesta total la que se va a vivir en el estadio Rodrigo Paz Delgado de la capital de los ecuatorianos. Por ahí me decían que va a ir Paulito. ¿Cómo le dice usted a Paulito?

0: ¿El hombre infiel?
1: El hombre infiel, le dice Polito. ¿Por qué dice el hombre infiel?
0: No hay que hacerle quedar mal al aire al licenciado Paul Ayala.
1: Bueno, pero Liga es de cambio. Liga es de equipo de Paulito, de Panchito.
0: De Panchito, del licenciado Jay.
1: Del licenciado Jay Gavilanes.
0: De la licenciada Melanie Sánchez.
1: También la
0: licenciada. Ella también es liguista.
1: De Miñaño. No, creo que la licenciada Melanie es de Liga.
0: Sí. Yo la he visto siempre y siempre sabe poner una historia donde dice vamos Liga. Entonces, eso me da a entender que es de Liga.
1: ¿Usted es de Liga?
0: Miñaño es de Liga.
1: ¿Quién de sus hermanos?
0: El
1: mayor, menor.
0: El segundo.
1: Ya. Yeah.
0: Es liguista.
1: ¿A muerte?
0: No. Un se le podría decir un hincha así nomás, no un hincha a muerte.
1: ¿No es como usted del Emelec?
0: No, ni yo tampoco me muero porque Emelec pierda.
1: Pero usted es hincha del Emelec. A ver, ¿usted es hincha del Emelec, del Mineros o del Olmedo? ¿Con cuál tiene más pasión?
0: Emelec. Yo a Olmedo le tengo cariño.
1: ¿Y por qué le
0: tengo
1: tiene cariño
0: respeto? ¿Mandé?
1: ¿Por qué le tiene cariño a Emelec?
0: ¿Qué quiere que le cuente toda la historia que ya
1: no,
0: le contaba?
1: No, o sea, ¿quién le...
0: Yo le decía, pues, Hernancito, que yo de pequeña siempre veía los torneos así cuando jugaba Emelec. Y mi ñaño, el mayor, es emelexista. Y él siempre nos sabía decir, no, es que él es el mejor equipo, que a él deben inclinarse. Entonces ya siempre nos dio una... teníamos una afinidad, decir... por ejemplo, entonces ya desde ahí fue naciendo y siempre le veía Emelec así, no es que le veía como que decir todos los partidos que jugaba, pero los más importantes lo podía ver.
1: Y ahora, ¿y por qué nació también su cariño de pronto por Olmedo?
0: En cambio en Olmedo, es otra circunstancia, yo le tengo mucho cariño, le tengo respeto, los hinchas también que son hinchas a muerte del Centro Deportivo Olmedo, es por, yo entré aquí el 2024 en la radio.
1: Bien.
0: Entonces el acercamiento que hemos tenido para ir a hacer las coberturas, la apertura también que he llegado al complejo, entonces por ahí se me ha ido haciendo un cariño que le tengo a Centro Deportivo Olmedo. No lo puedo decir que soy hincha, pero sí le tengo un cariño, porque hincha es diferente.
1: ¿Ya?
0: Hay que saberle diferenciar eso, licenciado Hernán Germán. Pero usted me preguntaba por ahí el precio de las entradas. ¿Sí? Para este compromiso de Liga de Quito frente a Palmeiras, la general... en preventa está en $32.
1: Caracho.
0: Si usted se quejaba, el licenciado Hernán Albán, del precio de Macará, véale las entradas.
1: Pero para general.
0: Ajá.
1: General $32.
0: General $32. Tribuna Oriental, $44. Tribuna Occidental, $54. Y palco, $90. Hincha visitante general sur alta, $55. Adicional de suite, $70. Asistentes de Liga con Mushuruna, descuento del 10% del precio de venta general. Eso es lo que publicó Liga para este compromiso que se viene. Que se viene el día miércoles.
1: De la próxima semana, ¿no?
0: Sí, juegan a las 17 horas mismo. La hora, pero aquí en su casa, en el Rodrigo Paz Delgado. Así que así está el tema de Liga de Quito. Ahora enfoquémonos en lo que se viene el día de hoy. También juega Independiente del Valle frente al equipo de Flamengo.
1: Ese es un gran partido, ¿no? Gonzalito Plata, a propósito, antes de irnos a la pausa, no sé si esté por ahí. ¿Cómo se llamaba el que pisa en las nubes?
0: Mateito.
1: Mateito.
0: No, Mateito se nos han robado porque creo que no está él.
1: Bueno, antes de irnos a la pausa, es un gran partido el que se viene, ¿no?
0: Gran partido.
1: Bonito partido en el Atahualpa.
0: En el Olímpico, donde ya jugaba Independiente del Valle. Cuando tuve esa participación en el 2016 por Copa Libertadores, ahí lo realizaba Independiente y ahora volvió a ese escenario deportivo.
1: Sí, ¿no? Y es un gran compromiso el que se jugará a propósito, ¿no? El día de hoy, ¿qué horas es? ¿19:30?
0: A las 19:30 juega. 7:30 de la noche juega Independiente del Valle. También aquí me gusta ver que Gonzalo Plata y Anthony Valencia pues irán a enfrentar al equipo que les formó, se podría decir, ¿no? La actuación también hay que ver aquí. Bueno, cada jugador va a defender la camiseta de su club en donde se encuentra, entonces como grandes profesionales que son, lo van a hacer.
1: Normal.
0: Pues. Independiente del Valle también llega muy bien, llega de ganar, le eliminó Independiente a... se me fue el nombre, para clasificar esta fase. Pero le ganó en el global de 4-1.
1: Me parece que fue a un equipo de Colombia.
0: A Tolima.
1: A Tolima.
0: Deportes Tolima. Le ganó Independiente, pues, y llega con buena racha. También es el líder absoluto en el torneo local. Le lleva la ventaja de 20, 23 puntos a los demás equipos. Entonces llega con muy bien Independiente del Valle. Igualmente, Flamengo también llega, es uno de los favoritos también a ganar en esta etapa.
1: Claro, ¿no? Y llegan dos ecuatorianos, Anthony Valencia y Gonzalo Plata, que a propósito el día de hoy fue o recibió un reconocimiento por parte de la gente de la capital de los ecuatorianos. Es un gran partido el que se viene también en horas de la noche entre Independiente y el equipo de El Flamengo. El Flamengo, a propósito, es uno de los equipos más populares del fútbol brasileño, por no decir el más popular que tiene el fútbol brasileño en años, para poder llegar a ser parte de esta participación en Copa Libertadores de América. 13:32, Jackie.
0: Oye, Hernancito, por aquí también tengo un dato. Independiente del Valle y Flamengo se han enfrentado 6 veces en torneos oficiales de la Conmebol, donde 3 triunfos han sido para el equipo brasileño, 2 para el ecuatoriano y un empate ha tenido estas 6 veces que se han enfrentado. Otro de los resultados también que hay que recordar en Copa Libertadores 2020 fue cuando Independiente del Valle le goleó 5-0 a Flamengo en Quito. En cambio, en el 2023 ambos equipos se volvieron a enfrentarse por la Recopa Sudamericana. En cambio, aquí el conjunto ecuatoriano ganó 1-0 en el de ida y perdió por el mismo marcador en Brasil, y posteriormente se impuso en penales 5-4 para ganar este título. Así está como llegan cada uno de los equipos para este compromiso. Bueno, nos vamos a una pequeña pausa y ya volvemos para analizar también lo que se viene aquí, el torneo de ascenso. Hernancito, nos vamos a una pausa comercial y ya volvemos.

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1: ¿Qué pasa, licenciado Hernán Albán? No me deja ni saludar después del regreso de la pausa. ¿Ya se olvidó hacer controles? Yo creo que ya se olvidó hacer controles el licenciado Hernán Albán. Me pausa cuando iba a hablar. Me mutea, no me deja hablar. Yo sé que la canción le trae muchos recuerdos por el barrio El Bellavista. Es muy complicado usted que regrese por esos lugares. Por eso mejor manténgase en su casa, tranquilo, y no hay ninguna novedad por ahí. Está sano y salvo. Así que, licenciado Hernán Albán. Pero bueno, se viene ya la próxima fecha del torneo de ascenso. Ya están los horarios confirmados de todos los equipos. Se va a jugar la fecha séptima, donde también tenemos aquí algunos representantes de la provincia de Chimborazo, como es Alianza de Guanda, y Daquilema también ya tiene sus horarios confirmados para este compromiso.
2: Bueno, el horario de Daquilema, no sé si usted me confirma, medio inusual, ¿no? Me parece que es
1: el domingo. Sí, prendió el micro.
2: Pero el domingo a las 15, tranquilamente creo que Daquilema podía haber hecho el...
1: No es el sábado. Usted, el micro del licenciado Hernán Albán está muteado. Por ahí sí nos podrían ayudar, licenciado Hernán Albán. O sea, no, yo sabía, yo tenía conocimiento, pues, que Daquilema jugaría el día sábado a las 15 horas, no el domingo 15 horas. Por ahí yo creo que el licenciado Hernán Albán ha visto un poquito mal, creo, el Daquilema frente al equipo de Baño Ciudad de Fuego, pues lo jugará en el Estadio Olímpico el día 12. ¿12 es sábado o...?
3: Pero hoy día estamos 10.
1: Sí, lo juega el sábado.
3: ¿El sábado?
1: El sábado a las 15 horas juega Daquilema.
3: ¿Ya?
1: Yo tenía conocimiento. Y aquí también tenemos en la fecha, ya tenemos la programación de la fecha séptima.
3: Se juega. ¿Cómo está la fecha séptima, por favor?
1: ¿Le damos a conocer de todos los equipos?
3: Claro, de una vez.
1: Se viene la fecha séptima del torneo de ascenso nacional. Empieza el primer compromiso Búhos de Ciudad de Yanzás el día de mañana. 10 es hoy, ¿verdad?
3: Claro.
1: El día de hoy
3: es jueves 10.
1: Sí, jueves 10. Sí. El día de hoy empieza la fecha con Búhos frente Ciudad de Yanzás en el estadio Espol en Guayaquil a las 11 de la mañana. Es decir, que este compromiso ya se jugó.
3: Debe tener resultado, inclusive.
1: Debe haber resultado.
3: Creo yo.
1: Pero ese por aquí me imagino que también ya debe estar el resultado, sí. Le ganó Ciudad de Yanzás 2-1 a Búhos.
3: Y con eso Ciudad de Yanzás se mantiene como líder, ¿eh? Y con clara opción de clasificar. Búhos era el que le seguía, si no estoy mal, en uno de esos grupos. Y hoy prácticamente se afianza y sigue liderando también el equipo de Ciudad de Yanzás en este compromiso.
1: Muy buena campaña que ha estado haciendo también Ciudad de Yanzás, la verdad. Es uno de los equipos que más ha goleado también. Se viene el otro compromiso el día de mañana, San Pedro del Pongo versus Guaquilla. Este compromiso se dará en el estadio Gerardo León Pozo en Gualaceo a las 11 de la mañana.
3: Me indican que, por favor, señor Albán, dice, muy buenas tardes, tenga la bondad, muchísimas gracias, y envíele un saludito a la señorita Galeras. Oiga, usted cómo se hace de fans, de admiradores, ¿no?
1: Muchas gracias por el saludo.
3: Qué
1: muchas gracias.
3: Casi no sea muy conocida usted, Jackie. Yo creería que mejor para las próximas elecciones seccionales, a ver si se empadrona acá en la ciudad de Riobamba y pueda llegar a una concejalía.
1: Pero yo le he recomendado a usted, licenciado Hernán Albán, ¿por qué no se lanza para ser el próximo concejal de Riobamba? No, le iría muy bien, licenciado.
3: No es para mí la política.
1: A mí tampoco, no me atrae la política. Siento que es una ciencia muy pura, pero aquí en Ecuador es una ciencia...
3: Las mujeres me atraen, pero la política no.
1: Ya, licenciado Hernán Albán, sea serio. Vámonos con el otro compromiso que se viene el día de mañana. Dios. Muchísimas padre, licenciado, gracias. Dígale ahí, licenciado Hernán.
3: A la principal ejecutiva de la Mega, que nos ha hecho llegar
1: un detalle,
3: ¿no?
1: Sí, muchísimas gracias a la señora Zoraidita, por ahí también, por el gesto.
3: Vamos.
1: Se viene el día de mañana el compromiso de Guaranda Fútbol Club frente a la Troncal en el Estadio Federativo de Guaranda. Este compromiso es al mediodía.
3: Ya.
1: El otro compromiso es Deportivo Santo Domingo de los Áchilas versus Club Patria. Esto será en el Complejo Deportivo NM23 Santo Domingo a las 2 de la tarde.
3: ¿Ya?
1: Mañana también habrá otro compromiso que es del Fútbol Club Insutec frente Sagrado Corazón en el Estadio Arena La Victoria en Quevedo a las 15 horas.
3: ¿Ya?
1: Estos son rivales de Alianza.
3: Claro.
1: Estos dos.
3: Insutec es el que le sigue, ¿no? A la Alianza. Sí. Claro, el segundo que está ubicado en la tabla de posiciones.
1: Sí. Se viene también el compromiso de 11 de mayo frente al Club Deportivo Politécnico en el Estadio 30 de septiembre en Puerto Viejo a las 15:30.
3: 11 de mayo también, a propósito, ¿está bien 11 de mayo?
1: Sí.
3: Sí, sí.
1: También es líder, creo que en su grupo.
3: Correcto, correcto.
1: Correcto, correcto.
3: Así sabía decir un amigo. Correcto, correcto.
1: Correcto, correcto. Vámonos. Vámonos con el día de mañana. Hay el Club Sport Patria frente al Club Deportivo Grecia en el Estadio San Borondón Arena en San Borondón a las 16 horas. 4 de la tarde será este compromiso.
3: Ya.
1: Se viene el primer compromiso del día sábado, que es Yoga Bonito frente a Corinthians. Esto será en el Estadio Liga Deportiva Cantonal en Zaruma a las 10 de la mañana.
3: Ya.
1: Señor Montúfar recibe a Fire and System Fútbol Club en el Estadio General Rumiñahui en Sangolquí a las 10 de la mañana. Otro compromiso que se va a jugar a las 10 de la mañana es Luz de Valdivia Fútbol Club frente a Bicep Fútbol Club en el Estadio Alejandro Ponce Novoa en Guayaquil.
3: ¿Ya?
1: En cambio, 11:30 de la mañana el día sábado, San Luis del Valle tendrá que enfrentar al Club Deportivo Alianza en el Estadio Municipal La Cocha en La Tacunga. Ya lo mencionábamos que Alianza iba a jugar a las 11:30 en el Estadio de La Cocha, en La Tacunga. Así que me imagino que Alianza también el día de mañana...
3: Es un partido accesible para Alianza. Juega en la sierra, no tendrá que viajar de pronto a la costa. Y los partidos que tiene Alianza son en la sierra específicamente, porque ya le sacó un punto a un equipo de Esmeraldas, le saca un punto al equipo de Imbabura.
1: Imbabura.
3: Y hoy va a jugar nuevamente en la sierra. Y creo que eso va a ser un factor muy importante. Va a jugar en la Cocha. A propósito, cuando me diga el partido del Quito, me avisa, ¿no? Del Deportivo Quito. Tengo una noticia del Quito.
1: Por supuesto. El Quito también, que no le está pasando nada bien. El otro compromiso al mediodía es La Unión versus Colorados. En el Estadio La Unión, El Horno en Pujilí. Estos, en cambio, son rivales de Daquilema.
3: ¿Ya?
1: A las 14 horas del día sábado se jugará Dunamis Fútbol Club versus Santa Fe Sporting Club en el Estadio Olímpico Ciudad de Tulcán.
3: Ya.
1: Me dicen que la ciudad de Tulcán es muy fría. Y lo he comprobado, es bien fría esa ciudad.
3: ¿Así conoce?
1: Sí.
3: Yo no conozco Tulcán.
1: Es muy frío. Riobamba le queda corto para lo que es Tulcán.
4: Maldito.
1: Son terribles mis compañeros por aquí.
5: A vos ni te crees, hijito.
1: Se viene los otros rivales de Daquilema también, que son Mineros Sporting Club frente...
3: Aún no dice del Quito, ¿no?
1: No, todavía no.
3: Ya, Mineros...
1: Quito creo que está más abajo. Mineros se enfrenta al Club Deportivo Espoli. Esto será en el Complejo Deportivo Mineros de Las Naves a las 14 horas. El día
4: ya
1: sábado.
4: Ya, mi amor, ya.
1: Rivales mi amor. De Daquilema.
3: Ya.
1: Ya. Ya. Se viene Daquilema Fútbol Club frente a Baño Ciudad de Fuego en el Estadio Olímpico Fernando
3: Sábado.
1: Guerrero aquí en Riobamba a las 15 horas.
3: Sábado, 15 horas, 3 de
1: sí,
3: la tarde.
1: Confirmado y el horario de Daquilema.
3: Ya pondrás de filas, por favor, al doctor Alex Lazo. Ya enviará la acreditación después.
1: Ya está.
3: Ya está.
1: Pero en el grupo de prensa, no sé si usted está en el grupo de prensa, pero aquí está, verá.
3: Y ahora el favor de enviar.
1: Dice,
3: por favor.
1: Buen día, les comparto el link con el proceso de acreditaciones para el partido del día sábado. Esperen que puedan acompañar este duelo. Dice, ya envió nuestro colega el señor José Tobar al grupo de prensa el día lunes. Pero usted creo que no ha sabido entrar a ver el grupo.
3: No, sí, pero no he visto. Bueno, de pronto está con mensajes, no le hizo.
1: ¿Ve?
3: Es que alrededor uno
1: grosero lo que es la gente le tiene
3: 120 mensajes
1: sí,
3: diarios.
1: Pues es que usted es una persona famosa, claro, licenciado Hernán Alba. Bueno, vámonos al otro compromiso, que es Anaconda Fútbol Club frente a Atenas Fútbol Club en el Estadio Julio César Vega Vinces en Joya de los Hachas a las 15 horas.
3: Pero no es Julio César, no es en el Eto.
1: Julio César Vega Vinces en Joya de los Hachas.
3: Ya.
1: Este compromiso. A las 15 horas del día sábado también se jugará Nazareno Sporting Club frente Ciudad Deportiva Club Deportivo Ciudad de Canela. Estadio Víctor Hugo Giorgis en el Puyo. Milagro Fútbol Club el día sábado también se enfrenta a Cobras.
3: En el 9 de mayo.
1: En el estadio Los
3: Chirijos.
1: Chirijos, sí, en sí, Milagro. 9
3: de mayo es de Machado,
1: a las
3: Los Chirijos.
1: 4 de la tarde.
3: ¿Ya?
1: Ahora sí, se viene por quien usted lloraba, licenciado Hernán Albán. El Deportivo Quito se enfrenta al Pelileo Sporting Club en el Estadio Olímpico Atahualpa en Quito a las 17:30.
3: Ahora, en ese tema, el Deportivo Quito remitió su reclamo directo a la Federación Ecuatoriana de Fútbol con un alcance a la Comisión de Ética de la FIFA. El reglamento es claro y el artículo 27 del Código de Ética de la FIFA prohíbe que dueños o gente relacionada directamente con empresas de pronóstico deportivo funjan como administradores del club. El abogado Esteban Ortiz, en diálogo con una emisora en la capital de los ecuatorianos, reveló la denuncia presentada por el Deportivo Quito, añadió en esa entrevista que entes gubernamentales también pueden tomar acción al contravenir la ley del deporte. Las sanciones podrían recaer sobre el club bajo parámetros de integridad deportiva, mientras que la casa de apuestas podría incluso perder su licencia. Fue lo que manifestó la gente de el Deportivo Quito. La ACADE, como se lo conoce, sustenta su reclamo en la prohibición explícita sobre dirigentes vinculados a firmas de pronósticos y se puede venir un bombazo en la segunda categoría. Esto quería agregar en el tema de Sociedad Deportivo Quito, Jackie.
1: Es que, licenciado Hernán Albán, esto de las casas de apuestas es un tema muy delicado.
3: Lo que pasa es que las casas de apuestas hoy día también se han involucrado directamente con el fútbol.
1: Y son auspiciantes.
3: Imagínese, por ejemplo, de la Liga Pro.
1: Tenemos Ecuabet, que es una de las casas más grandes que tiene Ecuador.
3: Y eso implica muchos factores, que los mismos jugadores, inclusive han habido ya jugadores sancionados en ese tema.
1: Se ha visto que creo que perdió también un equipo de Serie B la categoría, porque se vio involucrado en estos temas.
3: Claro.
1: Si no me equivoco, creo que es Chacaritas.
3: Por ahí estuvo.
1: Por ahí estuvo. Creo que no hubo como que una confirmación, por ahí algunos supuestos que lo decían, pero es muy delicado. Y chuta, esto ya está como regulado, pues que las personas lo pueden apostar en línea.
3: Y no solamente es en el fútbol ecuatoriano, también por ejemplo hay en el fútbol peruano.
1: Es a nivel internacional. Miren lo que es la Champions, también hay sus casas de apuestas, hay diferentes casas de apuestas donde usted puede realizar su pronóstico y al final usted está haciendo una apuesta, pero vuelta, lo que hay detrás de eso, que son los amarres de partidos, amarres de jugadores, entonces es algo más delicado. Bueno, sigamos. Oiga, el Quito creo que estaba sin técnico, porque salió tras la pérdida de
3: pero
1: este...
3: Pero ya hay un nuevo técnico.
1: Ya hay un nuevo técnico.
3: Sí, sí, ya le doy el dato. Sí hay un nuevo técnico, pero mientras tanto
1: sigamos con los demás compromisos que se vienen. El día domingo, Astilleros Fútbol Club enfrenta Pacífico Fútbol Club en el Estadio Alejandro Ponce Novoa en Guayaquil a las 9 de la mañana. A las 11 de la mañana del domingo, Liga Deportiva de Cuenca enfrenta a Santa Ana Fútbol Club en el Estadio Alejandro Serrano Aguilar en Cuenca. El domingo al mediodía, Vicentinos Dragons enfrenta a Río Aguarico en el Estadio Coronel José Silva Romo en Baños de Agua Santa.
3: Jonathan Mendoza, a propósito, es el nuevo técnico del Deportivo Quito.
1: Jonathan Mendoza.
3: Sí, señorita.
1: Listo, confirmado por ahí también ese datito. Independiente Azogues frente a la Castellana se dará este compromiso en el Estadio Jorge Andrade Cantos en Azogues a las 4 de la tarde.
3: Ya.
1: Y el otro que nos queda sería el Real Puerto Quito frente al Imbabura, rivales de Alianza también, que es un partido que no tiene
3: todavía horario. Pero
1: el
3: Alianza juega el día
1: sábado.
3: Sábado.
1: 11:30.
3: 11:30 de la mañana.
1: Sí.
3: Y el Daquilema juega el sábado a las 15 horas.
1: Sí.
3: Los horarios de los equipos de la provincia de Chimborazo, ¿no?
1: Sí, así está ya toda la planificación para lo que se viene esta fecha, la fecha séptima de este torneo, a tres fechas de que se termine.
3: Los dos equipos tienen todavía opción en clasificar a los cuadrangulares finales.
1: Sí, yo creo que ya jugado
3: Alianza se va a jugar ya más del 50%, ya se está jugando más del 50%, ¿no?
1: Entraríamos de la como al 70 fecha, ya.
3: Estamos hablando de 3 fechas más para que finalice estos zonales. Y de ahí ya se vendrán los cuadrangulares.
1: Yo creo que Hernancito ya jugada la fecha 9, la penúltima fecha, ya, se podría decir se
3: ya definir
1: quiénes creo serían
3: inclusive los que es más, si es que hay un resultado bueno de la Alianza, yo creo que hasta la 8 prácticamente ya se estaría definiendo el grupo de Alianza y también el grupo de Daquilema. ¿Quién está primero en el grupo de Daquilema? ¿Daquilema marcha en segunda posición o se mantiene como líder?
1: Está en segunda posición, lo único pero que le
3: dice. Pero un punto me parece que era la ventaja
1: son los
3: que
1: goles.
3: Tenía. O los goles.
1: Los goles de diferencia son.
3: Ya, pero usted puede chequearle, ¿no? Porque también el Alianza está ahí. Y los dos equipos que están representando a la provincia, que estén ahí peleando, que estén ahí en estas instancias, es súper bueno. Definitivamente que es bueno, ¿ah? ¿Eh? Al momento, pero todavía esto es una competición fuerte, es una competición larga, que los resultados seguramente serán quienes den paso o quienes den este paso siguiente en la clasificación a los cuadrangulares.
1: Estábamos equivocados, licenciado Hernán Alvarado. Daquilema sigue siendo líder en su grupo con 11 puntos más un gol diferencia.
3: Yo no estaba equivocado.
1: Y el usted que estuvo. Usted dijo.
3: Yo le dije, me parece que está primero todavía.
1: En segundo está Mineros con 9 puntos más 5 goles de diferencia.
3: A 2 sí. Todavía.
1: Y Club Deportivo Espoli tiene 9 puntos más 2 goles de
3: igual
1: diferencia.
3: Igual que Mineros.
1: Igual. Aquí, ahí, a esos dos equipos solo lo que les divide son los goles de diferencia.
3: Así nomás está. Mira,
1: así que Daquilema, ¿no? Este compromiso que le va a jugar en casa, tiene que irlo a ganar.
3: Definitivamente.
1: Definitivamente tiene a su favor la localía. Así que es importante lo que haga también Daquilema en el día sábado. En cambio, la Alianza, pues ya le hemos dado a conocer, es el líder también en su grupo F con 14 puntos más 8 goles de diferencia. En segundo lugar, el equipo de Insutec con 13. Más
3: ¿con cuántos?
1: Cinco, más 5 gol diferencia. Más 5 goles Insutec. De diferencia. Insutec.
3: ¿A un punto nomás?
1: A un punto. Este por el complicado. Empate, pues ahí ya se
3: pero Insutec juega de local, ¿verdad?
1: Claro, se enfrenta al equipo de Sagrado Corazón.
3: Y el Alianza juega de visita en la Tacunga, decía usted, en la Cocha.
1: Frente al San Luis del Valle, que es el último.
3: Que es el último. Por ahí decía yo esa opción que tiene el Alianza en ganar ese partido jugando en condición de visita y estaría dando un paso muy importante. Tomando en cuenta que de los dos equipos de la provincia, el único invicto hoy por hoy es el Alianza.
1: ¿Alianza?
3: Porque Daquilema ya perdió su invicto.
1: Perdió.
3: La sí. Fecha anterior.
1: Exacto, licenciado Hernán Albán. Y eso es lo que conversábamos ayer también con el profe Paul Alarcón, el técnico de Alianza, pues le decía que este es un compromiso que clave. Igual ellos están enfocados en ganar, pese a que es el último, pero no hay que confiarse. Y él lo decía que él con 20 puntos decía que ya le tenía el equipo clasificado.
3: Claro.
1: Con 20 puntos. Antes él no podía dar ningún veredicto. Porque en estas instancias usted sabe que si el equipo, pese a que del visitante saque un punto, es muy bueno, pero igual también se le van 2 puntos que podrían ayudarle en las etapas últimas. Entonces, es importante que el día sábado Alianza también allá en el Estadio La Cocha lo vaya a hacer un buen compromiso. Tiene a su favor también lo que es el clima, que es de la sierra también.
3: Sí, ¿no?
1: Sí.
3: Y ese va a ser un punto muy muy interesante para el Alianza, para que pueda conseguir un buen resultado y que pueda inclusive también llegar a esos cuadrangulares finales. ¿Sí o no, Jackie?
1: Pero lea. Oiga, licenciado Hernán Albán, usted es una falta de respeto, me parece, a mi persona, aunque soy chismosito, dice. Oye, ¿usted con quién está chateando usted? O sea, mientras yo hablo, usted está dale en el chat. No me parece, licenciado Hernán Albán. A mí me tiene que poner la atención.
3: Yo le he estado poniendo atención.
1: Y la atención que se merece.
3: A veces poner la atención radio, no es necesario y mirar a los ojos. ¿Para qué son los oídos?
1: Para escuchar.
3: Escuchar o para... y también para oír. Una cosa es oír y otra es escuchar. ¿Para qué son los ojos?
1: Para ver.
3: ¿Y para qué más sirven los ojos?
1: Para ver.
3: Solo
1: para visualizar.
3: No, pues es lo mismo.
1: No.
3: Los ojos sirven para ver. Los ojos sirven para...
1: para mirarme a
3: decir. Asombro. Los ojos sirven para mostrar cariño.
1: Los ojos son el reflejo del alma, ¿sabía?
3: Ya vio, eso yo no he sabido. Por eso yo digo que voy a hacer un segmento con usted de 12:30
1: a 12:45. En sus ojos usted refleja lo que en su alma tiene.
3: ¿Serio?
1: Uh-huh.
3: ¿Y quién le enseñó eso?
1: Mi mamá. Sabia es la señora. Hernán Albán. Esa es toda la programación que está para esta fecha que se viene. Así que a los dos.
3: ¿Cómo son sus ojos cuando quedan viendo, cuando queda mirando de las iras?
1: Igual.
3: Así, eso sabe, mirarle los ojos. Y igual. Por ejemplo, ¿cómo hubiese sido su mirada cuando el señor Mateo pisaba en las nubes?
1: Mi mirada era así. ¿Qué se cree ese chico?
3: Odioso.
1: Odioso.
3: Pero usted sí decía así en su memoria, qué odioso.
1: Sí, yo decía qué odioso que es. Pero bueno.
5: A vos ni te cree, hijito.
1: Groserito, como tiene ahí usted para hacer y deshacer ahí en los controles, igualito que el Paulito es el Mateo. No aprenda las barbaridades de su productor, Mateo, por favor. Aprenderá lo bueno, no lo malo. Porque Paula Ayala es terrible. Es una caja de sorpresas.
3: Muy bien. ¿Hoy le va a Independiente o le va a Flamengo?
1: Independiente.
3: Independiente del Valle.
1: Sí.
3: ¿Cómo había una? Había cuando salió el Independiente, ¿cómo era esta? Había una barra para Independiente.
1: El Independiente se le llama los mata gigantes, ¿verdad?
3: Claro.
1: Porque
3: mata. Come gigantes.
1: Come gigantes.
3: O mata gigantes.
1: Ponga si se dice coma un gigante de Brasil.
3: Claro.
1: O le pueden comer a Independiente.
3: ¿Cómo era? Hornado, moti, chiriucho. Como el Independiente.
1: Chira.
3: No, en serio, que había algo, porque era de Sangolquín. Bueno, Independiente es de Sangolquín, ¿no?
1: Allá el clima es templadito.
3: Café, chiriucho, hornado. Como Independiente no hay en ningún lado. Algo así, era una barrita que se hizo muy popular a propósito acá en el fútbol ecuatoriano.
1: ¿En serio?
3: Sí. Sí, sí.
1: A ver, me dejó con la duda.
3: ¿Mm? No, café chiriuchos nado, como el Independiente. Ah, no, ya me acordé. Café chiriuchos nado, no era café.
1: Ya se
3: bueno, algo era, pero terminado. Era
1: chiriucho. Café churito hornado.
3: No, chiriucho.
1: Churi.
3: Café chiriucho. Ah, ya me estoy equivocando usted.
1: Dice que el cántico más oficial de Independiente es agrio, llegó? Tortillas y hornado. Mi equipo es un tornado.
3: Eso, Independiente es un tornado. Ese. Sí.
1: Después se queda a mí con los refranes, dices.
3: Pero yo me acuerdo.
1: Yo sí soy mala con los refranes. Yo le cambio el orden o le altero el producto de cada uno de los refranes. Licenciado Hernán Albán está aprendiendo eso. Olvidarse los refranes. Agrio, tortillas y hornado. Mi equipo es un tornado.
3: Sí, así es el dicho. Es como, por ejemplo, me envían un dicho para usted. Esos panas no se dejan escapar.
1: Ahí va, nada. Ahí va. Hola, señora Mari, ¿cómo le va?
4: Hola, señora Mari, ¿cómo le va?
3: Ya, mejor no. Esto ya está muy, muy cruel. No, mejor no le digo ese piropo que le envían
1: verá,
3: a usted.
1: Verá, licenciado.
3: No, por eso digo, no leo el piropo.
1: Verá, le voy a jalar las orejas, nomás le digo.
3: La Jackie es hermosa, así como también es golosa, dice. Así me envían.
1: A ver, déjeme ver.
3: ¿Golosa para qué dices? ¿Para un dulce?
1: Sí, a mí me gustan mucho los dulces. Déjeme ver quién es el señor que es se más, atreve a
3: envió,
1: decirme.
3: Ya le envió en Serbia entrega, dice, bueno, unos dulces.
1: Déjeme ver.
3: Unos dulces
1: así como tiene dice el valor para escribirme el señor, pues déjeme ver. ¿Quién es?
3: No
1: vi. Déjeme ver, licenciado Hernán Galán, déjeme maldito ver. ¿A quién de sus amigos va a echar la culpa o es usted el que lo dice?
3: Hermosa, golosa.
1: Calle, licenciado Hernán Galán. Calle. Bueno, vamos llegando a la parte final. Ha sido un gusto compartir con ustedes, con todas las personas que estuvieron ahí escuchándonos, oyéndonos, a todos los radio oyentes de la 90.5.
3: Los rayos, ¿cómo rayo? Radio
1: oyentes. Sí, 90.
3: Usted dijo rayo.
1: Sí,
3: sí.
1: Rayo. Capaz que sí lo dije.
3: Envíale un saludito, un saludito pero chévere, así, envíale un saludo. Me piden, ¿sabes que yo no puedo hacerme el loco, ¿no? ¿Cómo se llama, pues? Sino que me piden de otro número telefónico. Allá, por favor, envíale un saludito a don Fernandito Illapa, pero un saludo chévere envíele, que está laborando el día de hoy. Si puede o no puede. Está solamente laborando, pero quiere que le envíe un saludito, dice, para estar más contento. Ay. En el transcurso de estas horas, que le faltan para terminar su jornada.
1: El resto de la tarde.
3: Ya, por favor.
1: ¿A quién?
3: A don Fernando Illapa.
1: A don Fernando Illapa. Un saludito muy especial para el señor Fernando Illapa.
3: El patojito, dígale.
1: ¿El patojito cariño. Del amor no era?
3: No, él no es del amor.
1: Bueno, para el señor el patojito, que lo dice de parte de mi persona, la licenciada Jacqueline Galeas, y también del licenciado Hernán Albaón, fiel amigo del
3: dígale
1: señor Fernando.
3: Dígale que tenga un lindo día.
1: Y que le vaya muy bien y que tenga una excelente tarde.
3: Y que envíe un mensajecito con la voz natural que él tiene también, dígale.
1: Ay, también que por favor envíe un saludito con su voz natural, nada de poner en guía o hacer una voz muy fuerte como la de nuestro compañero.
3: El señor tiene todo para hacerse un tiktokero con la voz y con los mensajes que envía, pero no quiere. Ya él se pierde el dinero, ¿sí o no?
1: Por supuesto.
3: Solamente le voy a hacer escuchar una partecita nomás del mensaje ya para ingresar a la parte final.
1: Oiga, licenciado Hernán Albán, déjeme enviar un saludo. Voy a enviar un saludo a los tiempos.
3: Pero ya no estará mandando a los románticos.
1: Voy a enviar un saludo a mi amigo el colombiano. No sé qué será de la vida de mi amigo, pero le voy a enviar un saludo muy especial. Espero que se encuentre muy bien, que esté realizando cada uno de sus labores y que tenga mucha salud para que lo siga haciendo. Cada una.
3: Pero más frío ese saludo.
1: Entonces, ¿cómo quiere que le envíe?
3: Es algo más emotivo, o sea, muy frío me parece ese saludo.
1: Ah, usted, entonces envíele un saludo muy cariñoso.
3: No, pues, pero es que yo no le conozco al colombiano, pero usted
1: no le conoce.
3: Usted envíele un con más de motivación.
1: No, porque usted después comienza
3: transmita
1: con
3: transmita alguna energía positiva.
1: No, literal, un saludito muy especial para mi amiguito el colombiano.
3: Con
1: espero
3: mucho
1: que
3: cariño,
1: se encuentre
3: con
1: muy
3: mucho
1: bien.
3: Aprecio,
1: le envío
3: con mucho
1: desde
3: respeto.
1: Aquí, desde Riobamba. Hasta el lugar
3: abrazo,
1: donde él se encuentre.
3: Le envío un abrazo, rompe costillas.
1: Rompe fríos.
3: Que le dañe una. De pronto, quién sabe, que le rompa alguna.
1: Hernia.
3: ¿Cómo se llama? Hernia de la columna. ¿Cómo son? Hernia. Discales. Que le rompa alguna hernia discal. Ya como está mayorcito, de pronto también el colombiano tenga hernia.
1: Póngase si sea un jovencito.
3: ¿Ah?
1: Póngase si sea un jovencito. ¿Por qué dice un mayorcito?
3: De pronto, creo yo.
1: Usted no sabe que amigo colombiano le estoy enviando salud. Ja, ja, ja, le tomé la lección. Con esto me despido.
3: Yo creo que sí, puede ser.
1: No es
3: para él. Colombiano. Sí. Solamente escuche la voz y me dice usted si está bien o está mal, pero un poquito no me escucha.
1: A ver.
6: Y en fin, el que hace eso de puñete, con 10.50 centímetros de poder.
3: Ya dio. Siendo que tiene una bonita voz. Esa es la voz de Fernandito.
1: Mateito, literal que el licenciado Hernán Alma me deja a veces ahí.
3: Mateito, nos vamos.
1: Dando ya. La bueno, nos vamos despidiendo. Gracias a toda la gente que estuvo ahí conectada con nosotros. El día de mañana hay que recordarles también que va a haber una entrevista muy importante.
3: Podemos para tener entradas, quién sabe mañana. Yo voy a coordinar entradas para el torneo de
1: Ecuavoley,
3: ¿no? En las canchas El Bebé, en la avenida Leonidas Proaño, ahí será este evento deportivo con partidos pactados. También viene María Abril, el Ecuavoley femenino versus el Ecuavoley masculino. Apuestas, todo esto el día sábado, pero mañana tendremos novedades sobre lo que se viene en este evento deportivo en las canchas El Bebé. Están todos cordialmente invitados. No se pierdan, mañana estaremos con esta información. Jackie, que tenga un excelente resto de este día jueves, que le vaya muy bien y haga fuerza, por favor, por Independiente del Valle.
1: Por supuesto, esperemos también que le vaya muy bien a Independiente del Valle en este compromiso que tiene que enfrentar a las 19:30 frente a un equipo muy grande que es Flamengo.
3: Muy bien, amigos, llegamos a la parte final. No sé si Mateito, le puse una canción en el YouTube.
1: Ay, póngale esa canción, Mateito, porque el licenciado Hernán Albán está roto el corazón.
3: Pero desde
1: no,
3: el inicio, pues dale, Mateito, ya para
1: y
3: despedirme.
1: Y no puede llegar por el barrio el Bella Vista, así que por ahí si lo ven, vaya, mándale guardaespaldas al licenciado Hernán Albán.
3: Amigos, llegamos a la parte final de
1: me hace daño
3: deportiva.
1: Verte.
3: El día de mañana con invitados estaremos hablando del partido de Independiente del Valle versus el Flamengo. Un abrazo grande, que tengan una excelente jornada, que tengan un excelente resto de este día jueves. Que Dios les bendiga, cuídense, bendiciones. Chao, chao, chao, chao, amigos.

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9: 2:00 p.m, 4:00 p.m.
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8: 2:42 PM.
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12: 3 de la tarde con 47 minutos.
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11: 4 de la tarde. 4 de la tarde.
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8: 4:35.
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6: 5 de la tarde.
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7: Quiero contarle, mi hermano, un pedacito de la historia negra, de la historia nuestra, caballero. Y dice así.

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5: 5 de la tarde con 34 minutos.
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0: 5 de la tarde con 49 minutos.
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0: 5 de la tarde con 49 minutos.
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7: 6 de la tarde con 17 minutos.
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1: 6 de la tarde con 52 minutos.
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